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Ándele, pues, es el tema que acabamos de escuchar. José María Napoleón, acéptame como soy. Ya son las 10 de la noche, prácticamente ya 14 minutos. Un placer saludarles en esta maravillosa noche. ¿Cómo que es viernes? Oiga, hasta ahorita me cayó el 20. Hasta ahorita me cayó el 20. Y no es que sea una alcancía, ¿verdad? Pero hasta ahorita agarré la onda. ¿Cómo que hoy ya es viernes? Por Dios. Ay, no, bueno. Bueno, ahí está. Viernes. Es viernes y mi cuerpo no lo sabía. Por Dios, ¿cómo es posible? Porque luego dicen, es viernes y el cuerpo lo sabe, ¿verdad? Y es viernes y mi cuerpo... Ay, no, mi cuerpo sigue enfiestado, o sea que fue estas vacaciones que tuve fue como si fueran puros domingos, como que no hubo un lunes, un martes, un miércoles, un jueves, un viernes, no sé, y hasta ahorita me cayó el 20 que ya es viernes. Fíjese nada más, qué barbaridad. Dícese por acá, dice, buenas noches, Perita, ¿me puedes poner un saludo? Dice, ¿me puedes mandar un saludo para mi hijo Checo con la canción de Lady Laura con Roberto Carlos? Muchas gracias. Señor Primitivo, un saludo con cariño, enhorabuena. Dice por acá, Nachito, ¿qué es lo que nos dice, Perita? ¿Por qué no me pusiste mi canción? Ponme una de Podaca, la que tú quieras. ¿Cuál canción me pidieron? No, ayer ni se reportaron, no sé, ¿verdad? Pero pídanme, por favor, pídanme títulos, díganme canciones y con quién las quiere, porque eso de que yo les ponga la que yo quiera, luego me dice, ni me pones nada. Mejor vámonos con este tema. ¿Usted quiere pedir alguna canción? Sea específico al pedirme la canción, porque luego me ponen como chiquilla de primaria o chiquilla de kinder a leer y a escribir, más bien de primaria, ¿verdad? Porque como cuando hay niños muy inteligentes, hace rato yo hablaba en la otra estación precisamente de los que ya han tenido su clausura hoy, ¿verdad? Todos los egresados, a todos los que ya fueron graduados, los que ya en la preescolar, primaria, secundaria, y pues muchas felicitaciones. Y luego les recuerdo, sí les he comentado que yo cuando estudiaba, ¿qué cree? No me gustaba que me dejaran tarea. Ay, no, como que las tareas para mí fueron una pesadilla, ¿eh? Eran una pesadilla porque como que no me gustaba a mí, no me gustaba que me dejaran tarea. Pero bueno, esa es otra historia. Y luego como ahorita, ponme una bonita, ahí la que tú quieras. Y yo me siento que voy como con todo y les pongo una canción bonita y mi canción, ¿a qué horas? Ay, no, por Dios, no sean así conmigo, Lady Laura. Muchas gracias. Ah, yo soy Perita Contreras, ¿eh? A la orden.

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3: Son las 10 de la noche y 21 minutos.
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Ok, ya son las 10 de la noche con 23 minutos. Nos vamos con música, tenemos La Mujer Que Tanto Amé, a cargo de Los Ángeles Negros. Un saludo allá para Doña Mari, allá para Doña Mari. Un saludo con mucho cariño allá para Cuquita Ríos. Bien, gracias por estar en sintonía, y gracias a toda la riada por escucharnos, enhorabuena. Bien, el saludo para todos ustedes, amigos veladores. Bueno, ¿están trabajando? Descansando, ¿verdad? No, qué bárbaros. María Elena Infante, allá en Merced, California, un saludo. Abrazos a distancia, con cariño. Gracias por escucharnos, gracias por seguirnos. Dice, ni el tiempo ni la distancia, ¿verdad?, borran ese gran cariño de amistad que existe. Olga Sánchez Heredia, un saludo. Dice por acá, dice, hola Perita de Ríos. Órale, muchas gracias. Y nos vamos con esta canción para todos, con cariño, La Mujer.

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2: 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Son las 10 de la noche y 27 minutos.

Ok. Es el tema que acabamos de escuchar, Si Estuvieras Conmigo. 29 minutos para que sean ya a las 11. Dice por acá, buenas noches, Perita. Dice, buenas noches, Perita. Diciendo presente. Un saludo allá para la señora Carmelita Martínez, allá en San José, California. Un abrazo a distancia. Nos vamos a escuchar a Marisela con esta interpretación, Muriendo. Muriendo de amor. Bueno, es simple y sencillamente el título de la canción. Porque nadie se muere de amor. Bueno, hay quienes sí, ¿verdad? Hay quienes sí han muerto de amor o se han quitado la vida por amor. Yo no lo haría. Yo no. Yo, en mi forma de pensar, creo que nadie merece ni siquiera un minuto de nostalgia o de depresión por alguien que realmente no te valora o no te valoró. ¿Pero por qué? Si luego la otra o el otro o ella, él o ella, disfrutando, dijeran, de un nuevo amor o una nueva relación, y luego el otro sí, muriéndose de amor o dejándose morir. O no, yo, para mi punto de vista, no tengo un corazón tengo un corazón noble y sensible, pero también tengo un corazón de roca. Cuando digo no más sufrimiento, eso es porque no más sufrimiento, sí, porque no se merece esa persona. Esa persona, la persona que no te valora, pues no más, no, y ya. Luego dicen, ay, es que el hombre llega hasta donde la mujer quiere. No culpemos a la mujer. El hombre que no sabe valorar a la persona que tiene. O la persona que no sabe valorar a su cónyuge, porque también... hay mujeres también, así que, bueno, no sé, chiquillas, chiquillos, no sé. Antes yo decía que hablar del amor era lo mejor que me salía. Pero no, yo veo que no. La vida da tantas vueltas y luego, cuando más confías en esa persona, ¡tras!, llega la puñalada trasera. Por eso... mejor nos vamos a escuchar a Marisela. Bueno, creo que será en la época de que Marisela se enamoró de Marco Antonio Solís, el Buki. ¿Será cuando interpretó esta canción que seguramente ella se sentía morir de amor? Bueno, vamos con el tema mejor. No sé, ¿cómo les ha ido a ustedes en el amor? Dice, saludos para todos los de aquí, para los de allá y cruzando fronteras. Gracias, Carmelita Martínez. Gracias. Gracias por estar, gracias por ser, gracias por existir, gracias por escucharnos. Gracias, simple y sencillamente, por todo. Nos vamos con la canción de Marisela, Muriendo de amor. Ay, no. Bueno, iba a decir, ¿quién se ha muerto de eso? Pero sí. Sí los hay. Y luego, no sé, ¿por qué habemos personas, o hay personas? Yo no me considero así, yo en lo personal, pero bueno. Hay quienes están con su persona disque favorita y están pensando en el otro, en la otra, ella, él o ella. No sé. Luego, ¿por qué pasan tantos años y siguen, se puede decir, con la persona equivocada? Porque hay personas que han pasado los años y siguen pensando en el pasado, en lo que hubiera sido y no fue. ¿Por qué no nos entregamos de lleno a la relación que tenemos, el tiempo que sea? Luego dicen, es que algún día me va a traicionar. ¡Tan fácil! ¡Fácil, chiquitita! ¡Fácil, chiquitito! Vámonos con el tema mejor.

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Ok. Voy a enviar un saludo enorme para todos ustedes. Gracias por escucharnos. Dice por acá desde Guatemala. Dice, hola, saludos, chiquitita. Soy Perita, Bueno, Perita Contreras. Dice, hola, saludos, chiquitita. Dice, desde Guatemala, un abrazo. En cabina de Candela. Gracias, dice. Oye, qué buen programa. Atentamente, ¿qué eres? ¿Gregorio Flores? No sé. Abreviado, quiero entender que es Gregorio Flores. Un saludo hasta Guatemala. Gracias allá en Guatemala porque nos escuchan. Carmelita Martínez, un saludo enorme. Saludos allá para el señor Nachito. Un saludo para la gente de la colonia La Florida, allá en la colonia La Prista, en la Rafael Sánchez Tapia, colonia Niños Héroes. Dice, contigo todos los programas son buenos. Ay, cálmense, por favor. Oiga, y nos vamos con este tema, ¿por qué nos dijimos adiós? ¿Por qué se dice un adiós? ¿Porque eres traicionada? ¿Porque eres engañada? Simple y sencillamente porque el amor se terminó. Se terminó la pasión. Se terminó esa ilusión. Yo siempre he dicho que luego dices, ¿cómo dicen? ¿Crees en el amor a primera vista o vuelvo a pasar? Yo antes decía que era el amor a primera vista, pero luego el paso del tiempo te va dando experiencias. ¿Crees en el amor a primera vista? No es como amor, es como ilusionismo, ¿no? Como que ves a la persona y como que te gusta y luego como dices, ah, uno se hace... Te imaginas tantas cosas que ves a la persona y la idealizas de pies a cabeza. Luego ya cuando la tratas, llámese ella, llámese él, llámese ella. No es lo que tú te imaginabas, no es lo que tú esperabas. Simple y sencillamente lo que en ese momento tú te imaginaste. Y luego, ¿qué va pasando? Dice un dicho, ¿quieres conocer a Andrés? Convive con él todo un mes y te darás cuenta que todo lo que tú creías o pensabas o te ilusionaba, nada de eso sale ser, ¿verdad? Y luego que dicen, ¿nuevos planes en tu vida? ¿Por qué? Porque cambias. Porque lo que tú pensaste de esa persona o lo que tú idealizaste no era o no es nada de lo que tú te imaginabas, de lo que tú creías. Entonces, ¿cómo se le llama al principio? ¿Amor? ¿Ilusionismo? ¿Sí o no? ¿Tengo o no tengo razón? Contéstenme ustedes, por favor. Entren en el tema. Díganme que tengo la razón o no tengo la razón. Dicen que cada quien habla acorde a cómo le va en la feria, ¿verdad? Pero bueno, mejor nos vamos con este tema del grupo, en la voz del grupo Lluvia, no del grupo Indio, grupo Lluvia. ¿Por qué nos dijimos adiós? Dicen que, ¿cómo dice el dicho? Más vale un grito a tiempo, ¿verdad? Un grito desesperado. Pero a veces te confías tanto

Ay, no, no sé cómo llegar al tema, pero bueno, sí sé, sí sé. ¿Por qué nos dijimos adiós? Luego hay otra canción, ¿verdad? Ahorita la busco.

Oiga, nada más que buen tema acabamos de escuchar. Bueno, a veces se dice uno adiós queriéndose, amándose. Bueno, siempre hay una persona que ama más que la otra, ¿verdad? Luego, ¿cómo? Yo lo leí y me gustó esa frase hace años. Y en verdad hay que ponerlo en práctica, duele decirlo, ¿verdad? Pero si amas a tu persona, si realmente la amas, no tienes ojos para nadie más, ¿verdad? O sea, como esté y como sea, así la vas a amar, la vas a querer. Pero cuando realmente no se ama a la persona, ¿qué andas viendo por otro lado? Llámese ella, llámese él, llámese ella. O sea, ¿qué andas buscando lo que no has perdido? ¿O qué andas buscando lo que no es tuyo? ¿Por qué no amar? ¿Por qué no respetar lo que se tiene al lado? Bueno, eso digo yo, no sé. Por acá, gracias. No voy a decir nombres, pero dice, tienes toda la razón. Bueno. Al menos una persona está atenta o atento al programa. Gracias. ¿Gracias a dónde? Oigan, un saludo a Chihuahua. Un saludo para toda la gente de Chihuahua. Un saludo para toda la gente allá también en Sinaloa, en Tijuana, Baja California. Bueno, un saludo para toda la gente allá en Tijuana, en San Francisco, San Fernando, San Diego, San José, Merced, California. No, somos internacional. ¿Dónde? ¿En Hispalo Alto? ¿En Hispalo Alto, California? Oh, muchas gracias. Dice, siempre te escucho, pero no te mando mensajes, porque no quieres. La línea telefónica, ahí está. Para que tú te reportes, para que tú me marques. Al 453... 152-33-83, pero luego me dicen, ¿por qué tardas tanto en dar el número? ¡Oh, my goodness! Oiga, nos vamos con esta canción y luego así como que, no sé, chiquillos, ¿cómo escuchan esta canción? Sí.

Okay. Ya solamente nos faltan 5 minutos para que sean las 11, 5 minutos y serán las 11. Dice por acá, perdón, dice, Emprita, sí estoy atenta, pero estoy organizando todavía. ¿Vienes o vas? No sé. ¿Ya te cambiaste? ¿Sigues en el lugar que estabas? Házmelo saber. Quiero saberlo todo. Todo. Okay, continuamos con más música.

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0: Okay. Y ya son las 11 de la noche. Ponga a tiempo su reloj para que usted no llegue tarde a su cita, para que usted no llegue tarde a su trabajo. No disponga del tiempo de los demás, porque también los demás tenemos otras ocupaciones, óigame usted. Vamos a escuchar este mensaje.
1: Buenas noches, Ferita. Si me puedes complacer con una canción. Los hombres no deben llorar, con King Clave. Ajá. Para saludarte a ti, a tu familia, a tus compañeros de cabina, para mi hermana Melania y para todos candelamigos y candelamigas, que no se quede ninguno sin saludar. Que pasen buenas noches y lleguen con bien a tu casita. Muchas gracias.
0: Ok. Nos vamos con este tema. Vamos a ver si está bien. ¿Sí? Buenas noches.

0: Okay. Bueno, vamos a continuar con más música. Ya, okay. Bueno, son las 11 de la noche con 5 minutos. Y luego nos vamos con este, con este tema, en la voz de Roberto Carlos. Voy a enviar un saludo para la tía Clotis, que está en sintonía. Un millón de amigos. A ella le gusta esta canción. Hagamos conciencia, pero así limpiamente y sanamente. ¿Cuántos amigos tienen de verdad? Amigos. ¿Cómo dicen? Vecinos son unos. Conocidos es otra. Familia, pues la familia es la familia, ¿verdad? Pero amigos de verdad, así que luego puedes decir, con esta amistad, amiga, puedo tenerlo todo. Luego que dicen que tu mejor amiga se puede convertir en tu peor enemiga, ¿no? Luego la que sabe todos tus secretos. Dios mío, mucho cuidadito, mucho cuidadito. ¿Y qué hacemos? Yo reflexionando y pensando y analizando, luego te reúnes con cierto grupo de amistades, y al final de cuentas entre 10 o entre 15, ¿con quién terminas conviviendo? ¿Con quién terminas platicando de esas 10, supongamos 10 amigas? ¿Con quién terminas? ¿O con la que tienes enfrente o con la que tienes al lado? ¿Derecha, izquierda, enfrente? O sea, nada más. No sé. Pero bueno, decía una amiga que hace poco, una amiga pronta, una amiga de hace poco, no pronta, perdón la expresión. Y luego me dice, Perita, ahora que regreses, o ahora que yo regrese, quiero que nos reunamos X, Y y Z, o tú y yo. Pues mejor tú y yo, ¿no? Okay, un saludo. Dice por acá en este mensaje, vamos a darle lectura a este mensaje, gracias. Bonita noche. Dice, muy buenas noches, Perita, un saludo, bendiciones. ¿Me puedes mandar un saludo para mi hermosa madrecita María Centeno y para toda la familia Álvarez de la colonia 18 de marzo, para mi linda esposa? Grace, para todos los de los Candelamigos, para los veladores, panaderos, taxistas, para toda mi gente linda que radica en la Unión Americana, Perita. Y si fueras tan amable y me alcanzas a poner la canción de los Mier Muñeca, de Ojos de Miel. Y Perita, que Dios y la Virgen te llene de bendiciones y que llegues, que te lleve de la mano Dios Padre Todopoderoso. Bueno, un saludo. Haga llegar con bien hasta tu casita. Saludos desde la bella ciudad de Fort Worth, Texas. Un saludo para toda la gente. Iván Álvarez, un saludo con cariño para ti, para tu esposa. Vamos con este mensaje, ¿sí? Déjeme ver la señora Vicky. A ver, vamos a ver qué es lo que nos dice la señora Vicky.
1: Hola, Perita, buenas noches.
0: Bonita noche.
1: ¿Me puedes complacer con la canción de Karina, ¿A quién?
0: ¿A quién?
1: Y un saludo para todos los Candelamigas y Candelamigos. Y para ti y todos los de la cabina, que tengan una bonita noche de parte de la señora Vicky. Gracias.
0: Okay, un saludo enorme. Oiga, y por acá íbamos con la canción de Un Millón de Amigos, ¿verdad? Bueno, pues vamos con el tema.

Así es, y ya son las 11:17. Es el tema, en la voz de Karina, ¿a quién? Amigos conductores, amigos taxistas, amigos veladores. Usted que está en casita ya descansando, un saludo. Nos vamos con este tema solicitado. ¿Ojos de miel? ¿Sí? Ok. Un saludo.

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8: Son las 11 de la noche y 22 minutos.
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0: Vale, pues ya son las 11 de la noche ya con 24 minutos. Oiga, y nos vamos con este tema en la voz de José José. Esta canción me gusta.
1: Bueno,
0: toda la música de José José me encanta. Pero bueno, Amar y Querer y Almohada. Siento que la canción de Almohada en la voz de José José es mi favorita. Pero bueno, nos vamos con este tema de Amar y Querer.

0: Okay. Ya son las 11 de la noche, 11:28. Bueno, voy a enviar un saludo. Ánimo, mucho ánimo. No hay de otra. Se dice que para atrás ni para agarrar vuelo. Mañana les voy a compartir. Déjenme encuentro algo que leí. Ay, mañana no vengo con ustedes, ¿verdad? Mañana es sábado. Bueno, el lunes. El lunes, dice, déjeme voy con esta llamadita. Me tiene el teléfono en silencio, pero bueno. Candela, buenas noches.
1: Erita, buenas noches.
0: Hola, buenas noches, tía Clotis.
1: ¿Puedes poner una canción para que no me olvides?
0: Ay, ay, ay, así de, ay, qué canción. ¿Por qué? ¿Por qué?
1: Porque me gustan puras bonitas.
0: Sí, ¿cómo le hace, tía Clotis? ¿Cómo le hace? Con Lorenzo Santa María, ¿verdad?
1: Por favor.
0: Ándele, pues. Bonita
1: gracias,
0: noche.
1: Dios te acompañe y te lleve y conviene a tu casa. Bendiciones para ti, toda tu familia y tus compañeros de cabina. Y salúdame al señor Ríos.
0: ¿Hay ropa en el tendedero?
1: Están escuchando.
0: Tía Clotis. ¿Hay ropa en el tendedero?
1: Sí, pírenme.
0: Ah, bueno, entonces nomás así. Órale, pues, vámonos.

Okay, este tema de Lorenzo Santa María, ¿cómo le hace la tía Clotis? No sé cómo le hace, pero me encanta, me encanta, me encanta, me encanta. Okay, dice, muchas gracias. Dices, déjeme ver por acá, me llega un mensaje. Dice, saludos para la tía Clotis, para Liduvina, para Chayo, Cristi y para toda su familia allá en San José, California. Saludo enorme, gracias por escucharnos. No tiene remitente este, dice, pero igual. Dice, hola, mensaje que no diga perita no se los voy a complacer, ¿eh? Así que ahí va. Está porque no sabían mis reglas, ¿verdad? Dice, para saber que va dirigido a mí, ¿no? Porque... pues no sé. Luego ando leyendo mensajes que no son para mí. Le digo, ¿en qué líos me andan metiendo? ¿Cómo dicen? No busques lo que no quieras encontrar. Pero luego, accidentalmente o sin querer, queriendo, llegas a unas conversaciones que no las querías. No querías darte cuenta, pero... no andes agarrando celulares que no son tuyos, ¿verdad? Ni temas de conversación que no son, porque luego te pueden hacer pedazos el corazón en cuestión de segundos. Y luego más cuando te dicen, no sé. Y luego mentira sobre mentira. No sea uno el que miente, porque... entonces sí, arde Troya. Pero el karma se encarga de eso. Yo simple y sencillamente, el karma se dice, cuando a él se le olvide o cuando a ella se le olvide, yo me encargo de recordárselo. Dice por acá, ¿me puedes complacer con la canción de Añoranzas para saludar a los de la senaduría Alma Rosa frente a la mueblería Tamarindos? Espero y también todo el personal ya en casita descansando de la mueblería Tamarindos también nos estén escuchando, porque pues son nuestros, parte de nuestros patrocinios de los eventos o promociones que tenemos. Pues mueblería Tamarindos es uno de ellos, por lo tanto sí te puedo mencionar para esa senaduría que está enfrente de mueblería Tamarindos. Y luego, como cuando me doy a la tarea, yo soy bien, bien inquieta, bien curiosa. Por eso me pasa lo que me pasa, por andar de curiosa, ¿verdad? Ay, no, pero bueno, chiquillas y chiquillos, la estamos pasando bien, ¿qué no? Bueno, ahí está el tema. ¿Sí? ¿Es este? Órale, pues.

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1: Son las 11 de la noche y 46 minutos.
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Ándele, pues ahí estamos y pues ya andamos pisando la parte final de este programa, porque solamente nos faltan 12 minutos para que sean ya las 12, la hora de la coincidencia, chiquillos, chiquillas. 12 minutos para que... Tengo un mensaje por acá perdido, no lo había visto. Seguramente que es para mí por el tiempo, ¿verdad? Dice, buenas noches, me pones por favor la canción de Hermano con Marco Antonio Solís para la familia Chávez Bernabé del Baral, para Nachito, para Bere, Martita, Doña Lupita de La Parota, muchas gracias. Bueno, muchas gracias a ustedes por estarnos escuchando. Y yo despedirme de este programa, no sin antes decirles que tengan una bonita noche, un buen fin de semana. Y si el Todopoderoso nos lo permite o me lo permite, nos estaremos escuchando aquí con ustedes el próximo lunes de 10 a hasta este horario, ¿verdad? De 10 a 12. ¿Sale? El día de mañana me toca estar en la Qué Buena, de 5 de la tarde a 10 de la noche. Bonita noche, yo soy Perita Contreras, me retiro del aire y voy a dejar este tema de Hermano con Marco Antonio Solís. Órale, pues.

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1: Al caer la noche, Candela se retira del aire, sabiendo que tuvimos el privilegio de ser escuchados y que hicimos nuestro mejor esfuerzo por servirle. 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
1: 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Son las 12 de la noche y 33 minutos.

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1: 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Son las 12 de la noche y 40 minutos.

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2: Es la 1 de la mañana.

0: Es la 1:03 a.m.
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1: 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Es la 1:20 a.m.
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0: las 2 de la mañana y 6 minutos.
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1: 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Son las 2 de la mañana y 33 minutos.

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1: Son las 2 de la mañana y 41 minutos.

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2: 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Son las 2 de la mañana y 59 minutos.

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3: Son las 3 de la mañana y 13 minutos.
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1: 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Son las 3 de la mañana y 27 minutos.

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1: 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Son las 4 de la mañana y 12 minutos.
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2: 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Son las 4 de la mañana y 42 minutos.

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1: Son las 4 de la mañana y 49 minutos.

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2: Son las 5 de la mañana y 9 minutos.

0: Son las 5 de la mañana y 13 minutos.
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1: 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Son las 5 de la mañana y 31 minutos.

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5: Bienvenidos, señores y señores, a las Mañanas de Terciopelo. Qué gusto, qué placer estar con ustedes nuevamente a través de los micrófonos de Candela, escuchando la música que llegó para quedarse, la música del recuerdo. En este ya 4 de julio, señoras y señores, un gusto estar con ustedes y gracias por permitirnos entrar a sus hogares en este su programa Mañanas de Terciopelo. Es la música del recuerdo. México y el mundo tenía cantantes como estos, Marcos Yunas, de la inspiración de Alejandro Abad. Esto se llama Para Reconquistarte. Con esto arrancamos Mañanas de Terciopelo.

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3: Son las 6 de la mañana y 27 minutos.

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2: Son las 6 de la mañana y 46 minutos.

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2: Hoy.
3: Revista del Consumidor. Radio.
4: Adivina, adivinador, las encuentras en cada esquina, te acompañan en las fiestas y es casi imposible resistirse a ellas. ¿Ya sabes qué son?
3: Exacto, las papitas y las frituras. ¿Pero sabes todo lo que contienen? No te dejes llevar solo por el antojo. Acompáñanos a descubrir el estudio de calidad.
5: Revista del Consumidor.
3: Las papas y las frituras forman parte habitual de la dieta de muchas personas mexicanas. Pero, ¿sabías que las frituras que consumes son resultado de la transformación de un alimento originario de América? La papa y otros ingredientes como el maíz y el trigo son transformados en botanas mediante procesos como el corte, la fritura y el sazonado. De acuerdo con datos de Statista, en 2025, el consumo de botanas saladas en México alcanzó un promedio de 10.9 kilos por persona, lo que refleja su amplia disponibilidad y arraigo en los hábitos de consumo actuales.
4: Y ante la gran variedad de papas y frituras de maíz y trigo, el laboratorio se dio a la tarea de analizarlas para que sepas exactamente qué estás consumiendo. Se analizaron 67 productos en total, 33 papas, 4 productos a base de papa, 24 botanas de maíz y 6 botanas de trigo. Al examinarlos, se verificaron distintos aspectos. Se comprobó que la información en las etiquetas de los productos cumpliera con la norma oficial mexicana.
3: Además, para analizar el contenido dentro del empaque, se comprobó que todos los productos cumplieran con las cantidades declaradas de contenido neto, sodio y contenido energético.
4: También se analizó el aporte nutrimental, es decir, la cantidad de proteínas, grasas y carbohidratos, los principales componentes que aportan energía a nuestro cuerpo. Sin embargo, no hay que olvidar que es importantísimo mantener el equilibrio en su consumo.
3: ¿Cuáles fueron los resultados? Todos los productos cumplieron con el contenido neto declarado. Sin embargo, existen 7 productos que contienen más sodio del que declaran. 5 de la marca Great Value, los Sabritones Rodaca sabor sal y limón y los Totis Donitas chile y limón. Otro producto que no cumple con lo que declara es Bocados Bocachitos, ya que en su empaque indica que contiene queso, pero no es así.
4: Y hablando de veracidad, estos productos contienen más grasa de la que declaran. Las papas Great Value Jalapeño Crujientes, Sol Turipapa Adobadas, Totis Pops, Valley Foods Potato Chips Limón Crujiente, Totis Pops Corte Casero y las Valley Foods Potato Chips Rich Crujiente. También las frituras de trigo que excedieron la cantidad de grasas declaradas fueron chicharrones de fuego y chicharrones sabor chile limón, ambos de la marca Great Value. Y en cuanto a las frituras de maíz que no cumplen son Bocados Bocachitos, Churritos Natural Sol, Doritos Nacho y los Takis chile limón.
3: Las siguientes papas fritas que contienen menos proteína de la que declaran, 2 de la marca Great Value en sus sabores queso jalapeño y adobadas, Sol Tubipapa Rifaditas y Totis Paps Corte Casero. En el caso de las frituras de maíz, fritos sabor chile y limón, quesabritas, rancheritos original y tostitos. Y por último, las frituras de trigo, sabritones rodacas, sabor sal y limón, y totis, donitas limón y sal.
4: Lo mejor para consumir estos productos es seguir las siguientes recomendaciones. Aunque las botanas tienen una vida en anaquel bastante amplia, no te confíes. Verifica siempre que el empaque esté íntegro y que la fecha de caducidad esté vigente. Conserva el producto en su empaque original bien cerrado, a temperatura ambiente y lejos del calor o la luz solar directa.
3: La Organización Mundial de la Salud recomienda no exceder los 2000 miligramos de sodio al día, lo que equivale a menos de 5 gramos de sal. Una sola bolsa de estas botanas puede cubrir más de la mitad de ese límite. ¿Te imaginas? Recuerda que el consumo frecuente de estos productos procesados contribuye al sobrepeso y la obesidad.
4: Ojo, si vives con hipertensión arterial, diabetes, sobrepeso u obesidad, lo mejor es evitar o limitar su consumo debido a su alto contenido de sodio y grasas saturadas. Disfrútalas de vez en cuando y compensa siempre con una dieta rica en vegetales y actividad física. Tu cuerpo agradece los buenos hábitos.
3: Mantener una alimentación moderada, adecuada y equilibrada es la clave para prevenir enfermedades como diabetes o las cardiopatías. Pequeños cambios en tu dieta diaria pueden marcar la diferencia. Revista del Consumidor. Radio.
4: Gobierno de México.
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6: El Maracaná estaba listo para la fiesta en 1950, pero la historia tomó otro rumbo. Brasil solo necesitaba empatar para ser campeón. Pues aquella Copa del Mundo se jugaba en un formato de round robin, es decir, donde se coronaba el primer lugar de grupo de la segunda fase. Sin embargo, Uruguay silenció al estadio con el gol de Alcides Gilla. Más de 50.000 personas pasaron del júbilo al asombro absoluto. El imponente recinto de pronto quedó enmudecido. El 2-1 final quedó marcado como el maracanazo, una de las derrotas más dolorosas del fútbol brasileño y uno de los momentos más impactantes en la historia de los mundiales. El fantasma de aquel día persigue a Brasil incluso a 76 años de distancia.
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11: Seguimos en las mañanas de Terciopelo, 7 de la mañana con 11 minutos. Llegan los golpes. ¿Se acuerda de esta rola? Se llama Vete Ya. Una canción bastante romántica y también de desprecio. Son las mañanas de Terciopelo de Candela.

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6: Son las 7 de la mañana y 17 minutos.
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2: Son las 7 de la mañana y 23 minutos.

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2: 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Son las 7 de la mañana y 39 minutos.

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5: Son las 7:47 a.m.
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1: 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Son las 7 de la mañana y 54 minutos.

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1: Son las 8 de la mañana y 5 minutos.

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4: Son las 8 de la mañana y 19 minutos.

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2: Son las 8 de la mañana y 22 minutos.

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2: Son las 8 de la mañana y 43 minutos.

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0: Son las 8 de la mañana y 56 minutos.
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2: Al comenzar los trabajos de este día,
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2: los invitamos a consagrar nuestra jornada al Supremo Creador y a decirle: Señor, ayúdanos a vivir con más amistad y comprensión. Que todos sientan que la diferencia no es motivo de separación. Que todas las personas aprendan a ver el progreso como participación en el poder con que tú repartes la existencia y la vida por el inmenso mundo. Haz, Padre, que los conocimientos, inventos y descubrimientos en todos los campos de la vida humana lleven a todos a sentirnos unidos en la conquista de una vida más digna, más fraterna y más feliz para todos. Amén.
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1: Son las 9:03 a.m.
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0: Son las 9 de la mañana y 19 minutos.
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0: 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Son las 9 de la mañana y 21 minutos.

0: Seguimos, señores, 6 Mañanas de Terciopelo, son las 9:27 a.m. Déjenme mandar un saludo para mi buen amigo Edgar Flores, que se comunica con nosotros desde muy tempranito. Hay una disculpa, mi querido Edgar, tuvimos algunos detallitos ahí con la línea.
1: Buenos días, Águila, ¿cuántos días ya sin saludarte? Aquí escuchándote de lunes a viernes y los sábados con esta programación tan bonita. A ver si me podrías poner una canción de los Yaquis, Cenizas, con saludos para todos los radioescuchas de por ahí de Candela y por allá para toda la gente bonita de Puerta de Alambre. En especial un saludo también por ahí para ti, Águila, y a todos los que estén escuchando a estas horas esa bonita estación de llamada Candela. Como siempre, es un gusto saludarte, Águila. Espero me complazcas, que estés bien, un bendecido sábado. Y un gusto saludarte a través de este medio, canijo. Gracias.

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2: Hola, soy Brenda Flores y esto es De Rival a Rival. En Boston, Noruega y Francia se verán las caras en el Mundial 2026, en duelo que enfrentará de forma tempranera a los dos jugadores más dominantes de Europa en temporadas recientes, Kylian Mbappé y Erling Haaland. El conjunto noruego llegará impulsado por la potencia ofensiva del delantero Citizen y el talento creativo de Martin Odegaard, pilares de una generación dorada de los nórdicos. Francia, dirigida por Didier Deschamps, afrontará el encuentro con una plantilla repleta de figuras internacionales. Mbappé encabezará el ataque, respaldado por la calidad por las bandas de jugadores como Michael Olise y Bradley Barcola. Será un choque entre la juventud ambiciosa de Noruega y la jerarquía de los galos, un enfrentamiento que combina potencia, talento y estrategia.
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8: 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Son las 9 de la mañana y 50 minutos.

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3: 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Son las 10 de la mañana.
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Ya son las 10 de la mañana con 15 minutos. 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
13: Son las 10 de la mañana y 20 minutos.

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3: Son las 10 de la mañana y 23 minutos.

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1: La selección de Argentina es, quizá, la gran candidata a ganar la Copa del Mundo en este 2026. Con un equipo comandado con Lionel Messi, la albiceleste buscará el bicampeonato y la justa mundialista. Sin embargo, para conseguirlo, también deberán echar mano de las nuevas figuras, y una de ellas se llama Nico Paz. El mediocampista ofensivo.
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0: Hola, soy Mari Carmen Lara y esto es Generación 2026.
1: La selección de Argentina es, quizá, la gran candidata a ganar la Copa del Mundo en este 2026. Con un equipo comandado con Lionel Messi, la albiceleste buscará el bicampeonato y la justa mundialista. Sin embargo, para conseguirlo, también deberán echar mano de las nuevas figuras, y una de ellas se llama Nico Paz. El mediocampista ofensivo de 21 años está dejando una grata impresión en la Serie A de Italia. Actualmente es una de las figuras del Como que dirige Cesc Fabregas. Con goles y asistencias de Nico, la escuadra recién ascendida a la primera división italiana peleó al tú por tú con los gigantes por la parte alta de la tabla. Y todo gracias al nivel del juvenil argentino, quien buscará replicar sus actuaciones con la selección argentina este verano en la parte creativa del equipo.
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13: Próxima salida por parte del conjunto de Nacional. ¡Dispara, qué golazo!
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18: Qué gusto saludarles.
16: partidazo de octavos de final, el primero entre Canadá y Marruecos. El gusto de saludarles, el Capi Beltrán, Esteban Garrido, Majo González con ustedes. Esteban, ¿cómo estás?
18: Hola, Majo. 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
16: Capi, ¿cómo estás? No tardemos más, tenemos alineaciones de Canadá y Marruecos.
19: Así es, vámonos con la de Canadá. Majo, los saludo con mucho gusto a ti y a Esteban. Crepó en la portería, Johnson, Fugueroles, Bombito y Larguea en la línea de cuatro. Buchanan, Sigur, Eustaquio del gol milagroso contra Sudáfrica. Y Ahmed, los volantes, David y Oluwaseyi arriba.
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16: ¿A quién manda al terreno de juego Marruecos, Capi?
19: Ha tenido realmente suerte el equipo marroquí. No le cambia, no se ha lesionado nadie, por eso sigue siendo de los favoritos. Bono en la portería, Masraoui, Al-Hal, Diop y Hakimi, la línea de cuatro, el Ainawi y Wadi, de gran mundial este muchacho, los contenciones, el Canús, Ounahi, Brahim, los volantes ofensivos, y Saibari, el goleador de esta selección, arriba.
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16: Son formaciones distintas, Stevie, pero ambos buscarán en su estilo hacer daño en la portería rival. Canadá con 12 delanteros nominales lo intentará con Saibari, Marruecos.
18: De acuerdo, un 4-4-2 para Canadá, un 4-2-3-1 para Marruecos, las formaciones de este partido. 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
16: Hacemos un pequeño corte, corte local en la gran cadena W, no se vayan, volvemos con más Canadá y Marruecos por el pase a los cuartos de final.
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2: De vuelta a través de la gran cadena W. Tendremos el partido entre Canadá y Marruecos. Y tú tienes algo que contarme, Stevie.
3: Justamente porque Marruecos sigue buscando hacer historia. Después de que lo hizo en el Mundial anterior, quiere repetir, llegar a una fase importante en este torneo. 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
2: Y también tenemos que platicar de la cantidad de jugadores que han representado, y se los voy a platicar durante el partido, de jugadores que han representado tanto a Canadá como a Marruecos, y la posibilidad de quedarse uno de ellos en el camino, siendo dos de los equipos que más prometían en esta Copa del Mundo, Stevie.
3: De acuerdo, y el dato cultural para este partido es lo que se está viviendo previo, un festejo por el 4 de julio, el día más importante para Estados Unidos, y además son 250 años desde su independencia. 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
2: Platicaremos después de este corte de lo que tuvieron que hacer tanto Canadá como Marruecos para llegar a estos octavos de final. Pequeño corte, corte nacional en la gran cadena W.
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8: La selección de Argentina es, quizá, la gran candidata a ganar la Copa del Mundo en este 2026. Con un equipo comandado con Lionel Messi, la albiceleste buscará el bicampeonato y la justa mundialista. Sin embargo, para conseguirlo, también deberán echar mano de las nuevas figuras, y una de ellas se llama Nico Paz. El mediocampista ofensivo de 21 años está dejando una grata impresión en la Serie A de Italia. Actualmente es una de las figuras del Como que dirige Cesc Fábregas. Con goles y asistencias de Nico, la escuadra recién ascendida a la primera división italiana peleó al tú por tú con los gigantes por la parte alta de la tabla. Y todo gracias al nivel del juvenil argentino, quien buscará replicar sus actuaciones con la selección argentina este verano en la parte creativa del equipo.
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1: Próxima salida por parte del conjunto de Ángel. ¡Dispara! ¡Qué golazo!
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4: De vuelta desde Houston, Canadá, enfrentando a Marruecos a través de la gran cadena WSTVG.
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4: A punto están de saltar al terreno de juego ambas selecciones con todos sus jugadores disponibles para la ceremonia de los himnos nacionales. Esteban.
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4: Desde la cancha de Houston, un estadio que le preocupaba en algún punto, Capi, a la FIFA, que tal vez este partido no tuviera tanta gente para ir a disfrutarlo. Bueno, la cantidad de canadienses y marroquíes que se han dado cita el día de hoy, y de mexicanos, por supuesto, también. Pero fíjate, el estadio está pintado de rojo porque ambos tienen ese color. Es un ambiente lindo el que se está viendo en Houston, ¿eh?
6: Está increíble, Majo, todo rojo, y como dices, ¿no? Si faltaban huecos, ahí estamos los mexicanos para complementarlo. Aparte, muchísimos paisanos en la ciudad de Houston ya están caminando rumbo al protocolo los dos equipos. Padrísima, la chamarra de Canadá, la verdad es que me gustó muchísimo. Y sí, ¿no? El ambiente que se vive previo a este inicio ya de los octavos de final de la Copa del Mundo es espectacular. Se van reduciendo los equipos y van aumentando las emociones.
4: 88 partidos llevamos ya de esta Copa del Mundo. Nos queda nada para esos 104 partidos prometidos de esta Copa Mundial de la FIFA Norteamérica 2026. Allá van todos los protagonistas de este partido. Disponibles o no, están en el terreno de juego para interpretar los himnos nacionales. Una cancha que tiene 4 pisos, prácticamente un estadio que tiene 4 pisos, que estará lleno de nuevo el día de hoy, como decía el Capi.

México. Ahí estarán los mexicanos para cubrir además en un día importante para los Estados Unidos, hoy es Día de la Independencia. En los United States, 4 de julio, hubo protocolos incluso antes por parte de los Estados Unidos, pues un poquito antes todo el tema de los protocolos, para poder tener ellos también sus homenajes a su país. Ya están ambas selecciones sobre el terreno de juego. Y en breve comenzará la ceremonia de los himnos nacionales. Hoy Canadá es local en Houston, local administrativo. Hoy Marruecos será la visita. Por lo tanto, el primer himno será el de Canadá.

interpretado fuertemente por aquellos canadienses que se encuentran el día de hoy en el estadio. A continuación, el himno de Marruecos.

0: también, por supuesto, con mucha fuerza, ha sido interpretado el himno marroquí en la cancha de Houston. El saludo de la visita para los locales y la tripleta arbitral el día de hoy, encabezada por Michael Oliver, árbitro de suma experiencia en la Premier League, en torneos continentales y en torneos mundiales, el árbitro de 41 años de Inglaterra el día de hoy. Hay una comunidad gigante, por cierto, de Marruecos en los Estados Unidos, compuesta aproximadamente entre 80.000 y 100.000 personas. Más aquellos que hayan hecho el viaje, es mucho menor la de Canadá, que específicamente Canadá tiene una comunidad menor, 30.000 más o menos viviendo en los Estados Unidos, pero curiosamente todos se concentran en Texas. La mayoría de ellos en Texas hoy.
1: El lugar más lejano.
0: En Houston, sí, bastante curioso. La mayoría de ellos que trabajan en tecnología y por eso se encuentran en esta zona, ya sea de Houston, Austin o Dallas. El día de hoy, desde Houston, el estadio, le dicen por allí, más futbolero dentro de aquellos que han estado disponibles en los Estados Unidos. Es un duelo bonito, me parece, Stevie, honestamente, en donde yo creo que Marruecos es favorito, pero que Canadá, de tanto que hablamos, que Canadá llegaba de maravilla a competir en Qatar, me parece que ahora lo están haciendo mejor de lo que se esperaba hace 4 años.
1: No, totalmente, totalmente, pero sí podemos partir del hecho que si Canadá avanza hoy, sería la sorpresa. Si Marruecos continúa en el torneo, sería ya lo normal, ¿no? Después de la exhibición que dio Marruecos en el Qatar 2022, podemos esperar que una selección como la de Marruecos esté en la siguiente ronda. Aunque, bueno, Canadá, por supuesto, va a poner también su parte y va a dar mucho de qué hablar en este compromiso, pero ves la alineación de Marruecos. Sí. Es que de verdad que es una selección plagada de estrellas.
0: Que presenta muy poquitos cambios el día de hoy, ya los platicaremos también. No está disponible Chadi Riyad, que puede ser una baja importante, Capi, el día de hoy para el conjunto de Marruecos. Estará Redouane Jalal.
2: Sí, hacíamos una recapitulación precisamente, no majó, de ese partido contra Países Bajos, donde por penales avanza Marruecos, y me acuerdo que Riyad, no sé si en la prórroga, se tocó en la parte posterior, sí, del muslo, no me acuerdo si era la pierna derecha, y sí, un tema muscular a estas alturas, la recuperación te lleva más tiempo, y es el único cambio, ¿no? Riyad por Jalal en la central, de ahí en fuera es la misma alineación que ha venido ocupando Marruecos casi todo el día.
0: Repetimos las alineaciones de este partido. Canadá sale con Cropon, Luc de Fougerol y Moïse Bombito. Los centrales, Richie Larrea y Alistair Johnson. Los laterales, Eustaquio, Nico Sigur. En el centro del campo, Ahmed y Buchanan. Bien abiertos por los costados, Oluwaseyi y Jonathan David, los que intentarán hacer daño a la portería rival del lado de Marruecos. Bono en la portería, Diop y Jalal. Los centrales, Hakimi el capitán, Marraoui por izquierda, Bouadi, El Ainaoui en el centro del campo junto a Unahi. Ibrahim cae por derecha, el Canús cae por izquierda, Saibari, el que intentará hacer daño en la portería de Canadá. Lo dicho, muy pocos cambios, tanto en una selección como en la otra. Y el saludo entre los capitanes, entre Ashraf Hakimi y Stephen Eustaquio, previo a que inicie este partido. El saludo con Michael Oliver y, por supuesto, los equipos, Capi, que se juntan previo a que inicie el duelo. ¿Qué tanto se dice en esa bolita que se hace a los 15 segundos de que vaya a iniciar el partido?
2: Normalmente habla el capitán, hay ocasiones en que hablan algunos otros futbolistas. Realmente es el último aliento, hay diferentes estilos, algo muy formal, algo ya con groserías, algo, ya sabes, ¿no? O sea, el tema es prenderte y enchufarte al juego desde el principio, mantener la concentración desde el primer minuto, y seguramente es eso, ¿no? Se hablará de la gran oportunidad que tienen ambos equipos hoy de trascender y llegar a cuartos de final y de hacer historia para sus respectivos países.
0: Pues es un ambiente digno de los octavos de final de la Copa Mundial de la FIFA 2026, primer partido de octavos de final en un par de horas, o tal vez más, conoceremos al primer cuarto finalista dentro de esta llave, dentro de este costado de la llave, en donde Canadá y Marruecos se van a medir. Dos directores técnicos, uno con más experiencia al frente, me refiero del lado de Jesse Marsh, que lleva un proceso un poco más largo que el de Mohamed Wahbi, pero que sin duda alguna son dos directores técnicos con mucha estirpe sobre el terreno de juego. Cuenta regresiva en la cancha de Houston. En cuanto nos dé la indicación el árbitro de este partido, el señor Michael Oliver, nos lanzamos. Ahí está, con los primeros 45 minutos se empieza a escribir la primera parte de la historia entre Canadá y Marruecos. El balón que se escapa por el costado, y ¿qué crees, Stevie? se va a repetir el saque.
1: ¿Y eso?
0: Porque creo que alguien se pasó antes del terreno de juego. Sí, mira.
1: Si algo faltaba de ver en este mundial, ¿eh?
0: Vamos a repetir el saque desde el centro. Ya no hay cuenta regresiva, pero sí se vuelve a mover la pelota. Canadá, que rápidamente intenta ir al frente. En el medio campo tiene la pelota Stephen Eustaquio. La salida es para De Fugerol, tratando de lanzar al frente. Robó la pelota Boadí. Boadí que va por derecha. Brahim esconde la pelota. Toca de nuevo para Boadí. Estaba en posición adelantada. Saibari no lo vio de esa manera. Boadí, la pelota que se escapa por el costado. El movimiento lateral le corresponde al conjunto canadiense. Canadá que ataca de izquierda a derecha. Marruecos entonces lo hace de derecha a izquierda. Bajó la pelota de cabeza y salió, pero directamente fuera. Por lo tanto, en el centro del campo de nuevo moverá de manos el conjunto canadiense, lanzando al frente. Pelota que pica, pelota que se va a escapar. No se escapó porque salió Bono para quedarse con el balón, pero es prácticamente un saque de meta para Yacine Bono y compañía. Aquí está Redouane Jalhal, que ha tenido muy pocos minutos en esta Copa del Mundo, porque el titular, Capi, normalmente ha sido Chadi Riad, de buena Copa del Mundo, por cierto, pero que tiene molestias musculares.
2: Sí, gran Copa del Mundo, ¿no? De Riad, pero bueno, no puede seguir en la Copa, por lo menos en este partido, por ese tema muscular del que hablábamos en el partido contra Países Bajos. Ambos equipos utilizando uniformes alternos, porque bien lo decías, Majo, son dos selecciones que normalmente juegan con un uniforme rojo. Y veremos, ¿no? Le afectó, ¿no? Si le afectó más bien en el tema físico a Marruecos haber jugado prórroga contra Países Bajos, haber llegado hasta los penales con toda la tensión que eso significa, mientras que Canadá lo resolvió en los 90, en el último minuto, con ese golazo de Eustaquio para eliminar a Sudáfrica.
0: Recibe Maxim Crepo para salir jugando. Va el trazo largo por parte de Bombito, directamente fuera. Esa pelota del central canadiense por el costado. Vendrá el movimiento lateral para Nusser Marraoui. Bajó la pelota el Canus. Hay un silbato en la grada, ya me está poniendo nerviosa. Porque lo escuché muy cerca y dije, ¿ahora qué marca? El señor Michael Oliver. Bueno, hay un silbato en la grada. Trataremos de no confundirnos en ese sentido y que no se confundan los jugadores. Diop va en la salida de nuevo. Isa para el conjunto marroquí, hacia el centro del campo con El Ainaoui. Recibe de nuevo Isa Diop. Solo está para recibir su compañero Yacine Bono, el arquero que sale, juega su área, toca en corto, lo hace con Redouane Jalhal. Pelota de nuevo para Bono, se toma su tiempo en la salida de balón. Marruecos, que poco a poco va metiendo gente hacia el medio campo. Recibe pegado a la banda Unagis, tira un caño, pero le roban la pelota con falta a el futbolista del Girona. Será movimiento desde su propio campo para Marruecos.
1: Se le ponen las manos en el pecho, lo terminan empujando, todavía se toma un ají el rostro, ahí no fue el contacto, pero bueno, la infracción es bien marcada, la primera del juego, y en los primeros 3 minutos, pues la pelota casi en la totalidad para Marruecos.
0: Hoy sale de negro Canadá, con una camiseta que tiene bastantes detalles, también movimientos en blanco, y Marruecos, que parte el día de hoy con una camiseta blanca, todo el uniforme, incluyendo calcetas, blanco, lo mismo que del lado de Canadá, todo el uniforme vistiendo de negro, tocando la pelota de derecha a izquierda. En la salida va Marruecos, Jalhal que se deja llegar, se quita de encima la marca un ágil, le salta bien a Lister Johnson para robar la pelota, y ojo que esta puede ser para Canadá, a través de Stephen Eustaquio, la apertura que va por izquierda. Larrea enseña la pelota a Rich y va a buscar la línea de fondo, se quita de encima a Brahim, se equivoca, Larrea le queda la pelota dentro del área, Rich puede sacar el centro, balón rebotado, será el primer tiro de esquina del partido, Capi, favorable a Canadá.
2: Fíjate, le cede la iniciativa Canadá a Marruecos en la salida y busca la manera de orientar la presión. En el momento en que llegan casi a medio campo, ahí es donde Canadá hace un 2 o hasta un 3-1, recuperó la pelota, los tomó mal parados, se quejaba el agente de Marruecos de que la pelota ya había salido, la repetición nos hizo ver que no, así que tiene una oportunidad de balón parado el cuadro canadiense.
0: Y volará ese balón, el árbitro que está hablando directamente con dos jugadores, por ahí se encontraba Bombito, que quiere quitarse encima la marca, metió un empujón y el árbitro le dice, te estoy viendo, lo mismo que Luke de Fugerol. Volará la pelota, primera oportunidad a balón parado para Canadá, el centro que llega, balón cerrado, Bono de Buños. Despeja la pelota, primer palo, porque el balón parecía que se quería colar al fondo de las redes, intentando ser un gol olímpico. Cambio de juego, balón al área y el primero puede estar. El remate en el fondo de nuevo. Aparece Yacine Bono. Jonathan David casi sin ángulo. Y cerca estuvo de volver a meter la pelota al área, Esteban.
1: Cerca, Canadá en esta primera acción. No hay fuera de lugar porque pone muy bien la pelota el número 4, Fulleroes, para que llegue después el remate de pierna izquierda. Y la reacción de Bono es bastante buena. Parece que se tarda un tiempo Jonathan David, que lo pudo intentar antes de buscar ese bote, porque ya le cerró el espacio completamente Bono.
0: Tiro de esquina, punta de la izquierda de nuevo para Canadá. Y va toda la fuerza aérea del Maple. Volará la pelota y a ver si consiguen un remate o el rechazo tal vez. Balón al área, rechazado precisamente en el punto penal por Issa Diop. La recuperación va por derecha para Canadá. El trazo que va buscando de nuevo al área a Tayjon Buchanan. La barrida correcta para mandar Jaljal de nuevo hacia tiro de esquina. Y ahora será punta de la derecha. 5 minutos, 0-0 se mantiene el marcador. Pero Capi, de momento Marruecos no puede tomar la pelota.
2: Sí, les dio el dulce a los canadienses, ¿no? Los primeros 2 minutos les permitió tocar la pelota y parecía que controlaban el partido. Y en estos últimos 3 minutos no sale de su área el cuadro marroquí. 3 tiros de esquina en este lapso. El primero casi es gol olímpico. No puso Bono a nadie en el primer poste y él termina sacando la pelota. Muy, muy cerca estuvo Stake de meter un gol olímpico.
0: Atento estaba Yacine Bono. Lo intenta también Stephen Eustaquio. Ahora pierna derecha, comba que favorece a los rematadores. El centro que llega, balón rechazado. Alistair Johnson vuelve a meter la pelota de cabeza. Sale Bono de puños, alcanza a rechazar. Balón que queda por el costado de la derecha. Eustaquio mandando a línea de fondo. Luke de Fujerol quiere quitarse de encima la marca. Saca el centro, balón rebotado, le queda a Saibari, intenta alejar el peligro y lo consigue Marruecos. Después de salvarse prácticamente en el área chica, consigue sacar la pelota Marruecos. La recuperación es inmediata para Canadá. Viene y se mete en un problema en la salida de balón, o eso parecía, para el conjunto canadiense a través de Richie Larrea. La recuperación de nuevo es para el equipo de Jesse Marsh. Qué buen robo de balón de Boadí, tocando atrás la pelota. Hay un futbolista derribado, árbitro. Hay un futbolista derribado que incluso Canadá ha decidido detener sus movimientos porque no hace caso Michael Oliver. Ya hay un jugador ahora sí, Capi, que parece que se lleva un golpe en la cara. No sé si es un Aji el sí. Que está derribado. Cuando intenta Richie Larrea robar la pelota, viene fuerte Alistair Johnston y se alcanza a llevar un pequeño golpe en la cara. Lo tienen que atender.
2: Sí, a ver, la bronca de Unagi en esta jugada es que él está viendo completamente la pelota, no se da cuenta que Johnson viene con todo, le gana el brinco y termina chocando sin ningún tipo de... O sea, no se pudo cubrir Unagi, ¿no? No pudo poner los brazos o levantarlos un poquito y se llevó un golpe durísimo con el tronco, ¿no? De Johnston, y por eso se quedó ahí medio noqueado. Ya está de vuelta y listo para seguir en el partido el futbolista marroquí.
1: Y curioso que el árbitro no quería detener el juego, ¿eh? Quería que continuara justo ya hasta que se da cuenta que pues sí, sí fue un contacto o alguien le avisa que tenía que detener el juego, pero no quería el central.
0: El propio Bombito es el que le dice, un jugador de Canadá le dice, oye, detén el juego porque no se puede parar. Unagi, bueno, ya pudo estar de pie el talentoso futbolista del mediocampo de Marruecos. Toma la pelota Nusser Marraoui. La apertura va por derecha para la salida de balón en primer cuarto de terreno de juego. La tiene Marruecos. Tocando atrás de nuevo Issa Diop. Quería habilitar por derecha. Abrahim vino, recibió la pelota, pero tuvo que volver a tocar atrás. Era Hakimi el que de nuevo pedía el balón pegadito a la banda de la derecha. Se toma su tiempo ahora para salir jugando Bono. Y Bono va en largo, trazo buscando por izquierda la llegada del Canús. Bajó la pelota de maravilla Johnston. Ahora no se mete en problemas Cropa. El trazo fue para el arquero Maxime Crapo, que viene con el trazo largo. Bajó la pelota, se quiere acompañar Jonathan David, tuvo que tocar. Y el trazo ahora, velocidades para tratar de encontrar por allá y a ver si puede Oluwaseyi quedarse con la pelota. Balón rebotado y esto es falta por parte de Tanya Oluwaseyi. El árbitro que estaba cerca, Michael Oliver, en línea de fondo, la termina decretando. Por la espalda carga a Issa Diop, Capi, tratando de ganar la pelota, me parece bien marcado.
2: Sí, muy bien. A pesar de la distancia, también estaba muy atento ahí el asistente. Qué buena presión, ¿eh? O sea, el plan de juego de los canadienses es muy interesante. Se plantan en tres cuartos de cancha y en el momento en el que Marruecos abre la pelota, en ese momento van con mucha ambición y con mucha intención de complicar el cuadro canadiense, que además, cuando recupera la pelota, tiene muchísimo criterio para utilizarlo.
0: Esta también es falta de Tejon Buchanan, que va a la presión sobre Marraue en la salida de balón para Marruecos, lo empuja, le termina marcando la falta y por eso Ayoub Wadi tiene la salida de balón para el equipo dirigido por Mohamed Wahbi. Levanta la cara, va la salida por parte de El Ainawi, regaló la pelota y ataca a Canadá a velocidad, trazando dentro del área Oluwaseyi. El remate en el fondo, bueno, el recentro que llega, balón rechazado, Diop, Oluwaseyi con una chilena tratando de habilitar a alguno de sus compañeros. Se mantiene el peligro para el conjunto marroquí, porque allá viene Canadá atacando por el costado de la derecha, lo cargan por la espalda Tejon Buchanan, no hay falta, llega fuerte de nuevo Buchanan, balón rebotado, balón rechazado, pelota que será para Marruecos, lo que acaba de sacar Yacine Bono, porque cómo jala la pelota, dentro del área, Stevie G, Oluwaseyi, iba a ser un golazo del conjunto de Canadá.
1: No, increíble, primero la recuperación en una mala salida por parte de Marruecos, después jala excelente la pelota el número 12 Oluwaseyi, para quitarse sin ningún problema a Jalhal, que ya lo decías, Majo, poner mucha atención porque es un hombre que ha tenido muy pocos minutos y la verdad hizo lo que quiso el número 12 de Canadá con él, se lo quita de manera muy sencilla y después la reacción de Bono, que sabemos que es un guardameta que te da este tipo de momentos, ¿no? Es un guardameta que te cambia la historia de un partido.
2: La lectura de la jugada te dejo, Majo.
0: Allá viene a velocidad Marruecos, Saibari dentro del área, que bueno, el cierre por parte de Moise Bombito para robar la pelota ya dentro del área, parecía que armaba la pierna Saibari, y vamos con la respuesta canadiense, cruzando el medio campo con balón controlado, Jonathan David ante Wadi, logra Jonathan David guardar la pelota, tocar a carriles centrales, la apertura de Eustaquio, esta es buena de nuevo para Canadá, le quedó la pelota atrás Ahmed, a ver Ali, levanta la cara, toca de nuevo con Eustaquio que quiere filtrar la pelota, se da la vuelta, recibe de nuevo Jonathan David, fuera del área de nuevo es Eustaquio quería filtrar el balón, rechazado, está jugando bien Canadá, Capi Beltrán.
2: Muy bien en la recuperación, muy bien en abrir la cancha, y además de la gran explicación que les han dado Bajo y Esteban de la jugada, la lectura de la misma de Bono, se da cuenta que queda mano a mano, Oluwaseyi hace una tremenda recepción y jala la pelota, y Bono ya está tres pasos adelante para evitar el gol en su portería, ya es figura, el portero marroquí en estos primeros minutos.
0: Le robaron la pelota a Wadi, dentro del área Eustaquio, no puede quitarse de encima la marca, apareció Unagi también para robar la pelota y tocar por el costado con Hakimi, el trazo buscando largo, Hakimi le interceptan la pelota, no puede Bilal, el Canú recupera pero solo por un momento porque ya viene Tejon Buchanan en el centro del campo para Canadá, tocando por el costado de la derecha, se habilita Alistair Johnston, el centro a segundo palo, demasiado pasado, Eustaquio parece que le puede pegar de larga distancia, el trazo dentro del área, Jonathan David quería picar la pelota para la llegada de Buchanan y ojo con la salida a velocidad para Marruecos por izquierda, Bilal el Canú quería lanzar a velocidad, viene el cierre rapidísimo, qué partido en 12 minutos estamos viviendo, Capi Beltrán.
2: Dudó de su zurda, Eustaquio, le quedó de frente la pelota para pegarle de zurda y al dudar hizo la recepción para acomodar a la derecha y le cerraron el espacio. Después se le acabó la posibilidad del cuadro canadiense, que reitero, está trabajando muy bien la recuperación de la pelota y cuando la recupera rápidamente abre la cancha y no le está dando tiempo a hacer coberturas al cuadro marroquí.
0: Es estadio cerrado, Esteban, para que la gente también lo sepa, en Houston están alrededor de 36, 37 grados a esta hora ya, que son casi las 12 del día. Es una barbaridad el calor que hace en Texas. ¿Y por qué digo lo del estadio cerrado? Porque Canadá está haciendo una presión tras pérdida brutal. Va, muerde, busca robar la pelota. Yo decía, bueno, ¿cuánto tiempo le va a durar? Yo creo que con un estadio así, Canadá puede aguantar bastante con este ritmo.
1: No, de acuerdo, pero también tendrán que encontrar pronto la contundencia, ¿no? Marcar el primer tanto, porque están siendo muy buenos estos primeros minutos de Canadá, pero si no logras encontrar la portería, sabemos que también Marruecos en algún momento se va a sentar en el campo y va a empezar a generarte peligro, van a estar un poco más sueltos, y a Canadá, aunque el estadio esté echado, pues no puedes aguantar todo el partido, al menos todo el primer tiempo con esa intensidad, pero los primeros minutos extraordinarios, todos los rebotes los están ganando, le caen de cobertura dura 2-1 a prácticamente todos los futbolistas cuando se acercan al medio campo. Me refiero a los futbolistas de Marruecos. Muy buenos primeros minutos de Canadá.
0: Y por eso es que ahora intenta tener una posesión larga Marruecos a través de Hakimi, a través de Brahim. Hay una falta por el costado de la derecha sobre Ashraf Hakimi. Se duele el capitán, derribado fuera del terreno de juego, cruzando el medio campo. El que se acerca para decirle que hubo nada es Richie Larrea, pero el asistente, que también estaba cerca, fue rápido en levantar la bandera para decir que había falta. Ya mueve la pelota Marruecos en círculo central, pero todavía en propio terreno de juego está Jaljal, tocando la pelota para Issa Diop. La apertura por derecha de Diop, viene, recibe, se mueve Unahi, de nuevo atrás para Diop. Canta la cancha de Justo en el trazo al frente. Pelota al espacio y tiene que salir de buena manera Crepo, porque el trazo era muy bueno. A la espalda de Larrea, a la espalda también de Bombito. Gana de nuevo en la salida de balón Marruecos. Vamos por izquierda con Bilal El Canús. Circula la pelota de izquierda a derecha Marruecos. Busca por dónde tener posibilidad de salida clara. Y van por derecha con Issa Diop. Trazado a la banda, esperaba constantemente Brahim Díaz, siempre pegado a la línea. Y si se libera Hakimi por derecha, Capi, como en esta jugada, va Brahim hacia el centro del campo.
2: Pero vimos cómo Brahim habilita a Hakimi, que le había hecho la pasada por la espalda, y en el momento de que el capitán marroquí controla la pelota, ya tiene tres futbolistas canadienses quitándosela. Terminan, sí, dándole un golpe. Se queja la DEA, pero sí es una falta muy clara al capitán de Marruecos. Pero qué incómodo ha sido el traslado de la pelota para el cuadro africano, sí. Porque Canadá los ha presionado de maravilla todo el tiempo, ¿eh?
0: Se entiende muy bien por ese costado Hakimi con Brahim, lo que decíamos, ¿no? Si escapa Hakimi por derecha o está bien abierto, Brahim cae como un media punta más para acompañar a Saibari. Tocando la pelota, viene Buadi. En campo propio pisa el balón Jaljal, sale por izquierda con Unahi, viene la presión de Tejan Buchanan y por eso obligan a Marruecos a ir de nuevo con Yacine Bono. 16 para 17 de partido, 0-0 entre Canadá y Marruecos. Las más claras hasta el momento han sido canadienses. El trazo buscando a Savary, agarra la pelota Savary, se quiere meter al área, se da la vuelta Ismael y el asistente dice Stevie, ya no sigan porque partía de posición adelantada Ismael Saibari.
1: Sí, era muy claro, el fuera de lugar, por eso ya ni siquiera se espera el bandera para que termine, ¿no? La jugada, al final de cuentas, termina marcándolo cuando todavía la posición estaba para Marruecos. Ya viendo la repetición, no era tan claro como parecía, pero bueno, ya tirando las líneas y demás, seguramente se iba a confirmar y bien visto por el bandera.
0: Recibe por el costado de la izquierda Ahmed. Tenía cerca para tocar la pelota con Richie Larrea. Prefiere darle salida a los centrales canadienses. Alistair Johnston. Buena la apertura por derecha para que toque rápido Jonathan David. La habilitación es por parte de Stokio. La llegada será de Tejan Buchanan. Antes correcta la barrida, correcta la cobertura de Jaljal. De nuevo para mandar hacia tiro de esquina. El cuarto tiro de esquina. Los cuatro que han sido en este partido para Canadá, Capi.
2: Sí, y ese es el segundo por el lado derecho. Así que 2-2. Para los canadienses, me quedé pensando en esa jugada. La tiene que dejar correr el asistente.
1: Sí, hasta que termine.
2: Si termina en gol y no existió el fuera de lugar porque estaba realmente muy, muy dudoso. En fin, esa es la regla, ¿no? Aprovechando que existe el VAR. Y veremos si en esta ocasión sí le saca provecho Majo la jugada a balón parado del equipo canadiense.
0: 1, 2, 3, 4, 5 canadienses en filita para tratar ahora de liberarse cuando da la indicación mano derecha arriba por parte de Eustaquio. Vuela la pelota, el centro al punto penal, el remate, balón rechazado en el fondo, correcto, estaba Hakimi. La pelota tal vez no llevaba tanto peligro a las manos de Bono, pero por si las dudas, prácticamente enfrente de Yacine Bono está Hakimi para despejar la pelota. La preocupación que debe ser para Mohamed Wahbi, Stevie, es que remató solito de Fuggerol en el punto penal, pero solito, ¿eh?
1: Y ya van dos que logra rematar en tiros de esquina. La técnica de golpeo de Eustaquio, interesante, ¿no? En estos tiros de esquina, en lugar de pegarle con la parte interna del botín, le pega como con las agujetas para que el balón salga, para explicarlo, como tendido, por así decirlo.
0: Robó Canadá en la salida de Marruecos, van por el trazo de la izquierda, intenta llegar por esa pelota porque no fue un buen balón para Ali Ahmed. Ahmed enseña la pelota ante Hakimi, sabe que le va a costar trabajo entre dos porque llegaba también a presionar Brahim, por eso prefiere tocar un poco más atrás. Richie Larrea mueve la pelota, Moise Bombito. Pelota que va para Tejon Buchanan por derecha. Tres cuartos de terreno de juego para Canadá, que de nuevo traza la pelota atrás. Van de seguridad con el look de Fugerol. Bombito. Circula la pelota de nuevo hacia la zona del área marroquí. Y puede venir el centro de Tejon Buchanan. Ay, ay, ay, ay, ay, Michael Olua.
2: Amonestación para Jaljal.
0: Amonestado Jaljal por una patada fuerte, pero ya había dejado seguir la jugada. Y cuando llegaba a Canadá, a la zona de la media luna, es que decide parar la jugada. Me parece que está bien amonestado. Pero también Michael Oliver, ¿para qué se tarda tanto en mandar, en marcar la ley de la ventaja y luego decide parar?
1: Fue casi igual a la que le hicieron a Hakimi, no se evaluó de la misma manera la infracción. Concuerdo contigo, Majo, ya no debía dejar correr la jugada si pensaba amonestar a Jaljal. Y mucho ojo con este central, ya lo apuntamos en par de ocasiones que no ha llegado de la mejor manera. Ahora ya tiene cartulina amarilla y ojo con el central de Marruecos.
0: No me digas, Saibari. Stevie Capi, en la última jugada, Saibari, cuando quiere controlar la pelota, lo consigue, pero hace tal esfuerzo físico, se está tomando, Capi, la parte posterior del muslo, y todos sabemos lo que eso significa.
2: Sí, sería una baja realmente complicada, y te manda saludos Daniel Reyes, muchos saludos a este Majo, y nos platica que Saibari es buen amigo de Eric Gutiérrez,
0: sí,
2: del PSV,
0: sí.
2: Y bueno, sería una baja realmente muy dura, ¿no? Sobre todo por lo que ha representado Saibari en la eficacia frente al marco, la cantidad de goles que ha anotado, y sobre todo esa capacidad que tiene, ¿no? De retener la pelota, de ocupar perfectamente bien su cuerpo para poder hacer jugar a sus compañeros. En lo que está la pausa y la tensión, que yo creo que no va a poder seguir con los gestos que da el futbolista marroquí, platicarles a la gente los diferentes estilos de golpeo que tiene Eustaquio, que es muy interesante. Cuando cobra los tiros de esquina por el sector izquierdo, los hace con la parte interna, con rosca hacia adentro de la portería. Y cuando los hace por el sector derecho, le pega con el empeine, de lleno con el empeine, para que la pelota vaya tendida para una posible remate, que ya sucedió los compañeros. Y sí, se viene el primer cambio del partido, obligado. Qué mala fortuna para Marruecos. Decía yo que casi no había tenido lesiones, y mira, se lesiona Saibari.
1: Capi, Majo, Marruecos va a enfrentar este partido decisivo sin su delantero centro titular y sin su central titular, que además el suplente Jaljal ya está amonestado. Las cosas se empiezan a complicar para el equipo de Marruecos en ese tema.
0: Sí, ahí está ya Sufiane Rahimi en el terreno de juego sustituyendo a Ismael Saibari. Saludos, Barracudo. Y paso, Dani Reyes, le mandamos un abrazo que además es muy cercano a toda la cultura futbolística de los Países Bajos, por eso conoce bien la historia entre Saibari y Eric Gutiérrez. El centro al área, a las manos, sin problemas, sale jugando, o saldrá jugando, Yacine Bono, que va por derecha para que tome la pelota Nil El Ainawi. Va por el costado de la derecha, Marruecos, que se toma su tiempo en la salida de balón, y qué mala suerte lo de Saibari. Además era mi capitán en el fantasy.
2: No.
0: Salí, amigos.
2: Adiós. Sí, adiós, Majo.
0: Sí. Toca de nuevo el Canús. Atrás la pelota para Nusser Marraoui. Tras al frente, la pelota que pica, mete la pierna, Luke de Fugerol. Cuidado, porque ese balón era un poquito complicado para que pudiera bajar la defensa canadiense. Golpe durísimo en el centro del campo. El árbitro que deja seguir porque era falta favorable al conjunto canadiense y ley de la ventaja. Y ahora derriba Tejon Buchanan. Michael Oliver también tienen que empezar a poner orden.
2: Sí.
0: Porque, híjole, se le va a empezar a escapar el partido de las manos, como ha sucedido en varios de esta Copa del Mundo. Atrás la pelota, se mueve, hace una finta Nico Sigurd. Y Sigurd va más atrás con el arquero. Acá está el arquero canadiense, Crepó, tocando la pelota por derecha para Bombito. Bombito va con el trazo largo, regalito para que vaya Jaljal contra su propia portería y tenga que tocar. Es para el otro lado, Jaljal. Sí, mira, no. Qué fácil, ¿eh? Qué fácil se termina ganando acá una falta favorable el central marroquí, que no se da cuenta que mandaron a pausa de hidratación. Ya iba a salir jugando rápido y parecía la falta previa un poco más fuerte de lo que se vio, Capi.
2: Sí, yo pensé, en esa jugada me parece que no había falta. Yo pensé en el choque, que había sido bastante fuerte. El choque, afortunadamente, la repetición nos hizo ver que no hubo mayor contacto y los dos pudieron seguir. Después Wadi va y sí le pone un empujón durísimo ahí a la área por el sector izquierdo, y aprovechando La pausa y hidratación. Déjame mandarle saludos a mi familia que nos va escuchando ahí en el radio. Van rumbo, rumbo a Querétaro. Váyanse con mucho cuidado.
0: ¿Cómo me pide usted permiso para mandarle saludos a la familia? Saludos a toda la familia del Capi Beltrán. Anden con cuidado, manejen tranquilamente y lleguen con bien a su destino.
1: De acuerdo. Saludos a toda la gente que nos está acompañando. Ya saben que nos pueden mandar todos los mensajes a las redes sociales. Estaremos dando también lectura, salida a todos sus comentarios. Pues primeros 24 minutos de partido. La realidad es que Marruecos no ha tenido una sola aproximación al área. No hemos mencionado prácticamente a los defensas de Canadá, más que en ataque, más que cuando se trata de un tiro de esquina a favor. Y pues bueno, Canadá con muy buenos primeros minutos. Majo decía, el tema es un estadio techado, van a aguantar sobre todo el tema de la presión, y de momento cumpliendo con eso, ¿eh?
0: Se acerca con una pizarra el cuerpo técnico de Jesse March, el entrenador del conjunto canadiense, para dar algunas indicaciones aprovechando esta pausa de hidratación. Dime la verdad, Capi, cuando le sacan una pizarra así y mueven fichitas, ¿les hacen caso o no?
2: Sí, pero te voy a decir una cosa, tiene que ser breve, Majo. Porque si de repente ya se el entrenador, el auxiliar, quien sea, te empiezan a saturar de movimientos, y eso tiene que ser como muy puntual, ¿no? La información para que la retengas y la puedas llevar a cabo rápida. Para eso han servido, ¿no? Las pausas de hidratación, para que los entrenadores tengan esa oportunidad de ajustar alguna situación, algún movimiento que le esté complicando. En este caso, creo que a Marruecos le viene bien, porque no la ha visto, ¿no? Con Canadá. Yo creo que Canadá entendió perfectamente bien que venía Marruecos con un día menos de descanso, que venía con prórroga, con la tensión siempre que es el tema de llegar a los penales, y de inicio los presionó, no los ha soltado, y es un gran reto para Marruecos, como bien lo decía Esteban, sin tu titular en la defensa central y ahora también sin tu eje de ataque titular,
0: ¿no? Sí, está Riyad en la banca, pero no sabemos en qué estado de forma se encuentre, para cuántos minutos. Y hace un momento en la banca nos mostraban a Ismael Saibari, que se cubre con una camiseta porque sabe que pase lo que pase, si se queda Marruecos en la Copa del Mundo o avanza, igual y estará, es que quién sabe, ya ni para...
1: No.
0: Ni el próximo partido.
1: En un tema muscular.
0: Mínimo 2 semanas.
1: De acuerdo, sí. Y el Capi nos lo puede explicar perfectamente. En un tema muscular, en torneos tan cortos, sabes que si sigues avanzando, si tu equipo va a avanzar, pues probablemente ya será sin ti, te tocará apoyar desde otra trinchera, ¿no?
2: Sí, cuando es un tema muscular, la realidad es que, a ver, si es un desgarre, te lleva un mes y medio. Si es un tirón, ¿no? Te puede llevar entre 1 o 2 semanas, dependiendo
1: la rehabilitación. Pero mínimo 1 semana.
2: Saibari, si avanza Marruecos y si vuelve a avanzar, yo creo que por lo menos 2 partidos no va a estar.
0: Correcto, pues que lo haga Marruecos por él, estará pensando en este momento Saibari. Si reanuda el partido, el trazo largo fue en el intento marroquí. Unají quería bajar la pelota, lo hace Tejon Buchanan en su propio terreno de juego. Juega ahora Canadá por derecha, quieren bajar la pelota, parecía falta. Y me parece clara esta sí de Alistair Johnson, que salta tratando de encontrarse con la pelota, impacta por la espalda Bilal El Canús, le llama la atención Michael Oliver, moverá por izquierda el conjunto de Marruecos.
1: Llegó tarde.
2: Sí,
1: ya le había ganado la pelota el Canús, llega tarde, le pone el brazo Johnson en la espalda y se marca la falta.
0: Toca la pelota Boadí, más atrás a su primer cuarto de terreno de juego aparece Marruecos tocando la pelota con los centrales. Issa Diop, el central por derecha, busca con quién asociarse, tiene cerca y fácil a Redouane Jalhal, desciende, toca la pelota atrás, Unají. De nuevo para Issa Diop, se acerca Boadí, el trazo de Diop, prefirió hacerlo largo, tan largo que intercepta sin problemas la pelota, otro de los centrales canadienses, Eustaquio, más atrás la pelota, recibe el look de Fugerol, Fugerol en la apertura va para Bombito, Bombito se equivocó, recupera el Canús, y acá viene Marruecos, Rahimi da larga distancia en el fondo, Maxim Crepó se queda con la pelota, que casi robó en la salida, ahora Marruecos, qué rorzazo, en la salida por parte de Luke de Fugerol, que no se da cuenta, Capi, nunca levanta la cabeza y le da literalmente el pase a un futbolista rival.
2: Sí, no, la realidad es que le metió muchísimo peligro de Fugerol, sobre todo, como dices, un defensa central, cuando va a hacer un pase de ese calibre, tiene que revisar bien que no haya nadie y que no arriesgues la pelota. Y después Rahimi creo que hace lo adecuado, porque cuando le toca la pelota no tiene con quién habilitar y termina haciendo un disparo que pega precisamente el de Fuerol y le quita la velocidad para que por primera vez en el partido hablemos de que Crepó se recostó para agarrar un balón. provocado precisamente por el error de su compañero.
0: Sí, es realmente el primer tiro a puerta por parte de Marruecos, que llega prácticamente al minuto 30 de partido, 29 minutos. No se mueve el marcador en la cancha de Houston. Sí se moverá la pelota hacia el área marroquí porque tiene movimiento lateral. Alistair Johnston da indicaciones, Bono, de que todo mundo esté muy vivo en el área, porque veremos. Va a lanzar catapulta.
1: Balón al área. La jugada favorita de Majo.
0: Hay que aprovechar estos balones, mira. Balón al área de manos de Johnston. A ver quién peina la pelota. Ay, no. falta.
1: No sirvió.
0: Falta. No está de acuerdo, Esteban. ¿Estás de acuerdo con la falta o de que no sirvió la catapulta?
1: No, no sirvió en esta ocasión la catapulta porque pues llegó con la infracción el número 4. Sí, termina empujando muy claramente a Marraui, quien afloja el cuerpo, pero bueno, el empujón es bastante claro sobre el espacio.
0: Es que a ver, me gustan estas jugadas a que en cortito tal vez puedas perder la pelota. Claro. Pues vas con los brazos lo más largo al área y tal vez hay una segunda jugada.
1: Y pon la pelota en el área. Claro. Eso es importantísimo.
2: Ay, ay, y aparte los árbitros también tienen que revisar el saque de banda. Este casi fue un lanzamiento con la derecha de, no sé si fue Johnston o quién fue.
0: Johnston.
2: En lugar de hacer el saque normal con las dos manos, completamente de lado, ¿no? O sea.
0: Ay, Capi. Sí, qué quisquilloso, Capi.
2: Te huele la fiesta. Afuera, la catapulta.
1: El Capi nunca estuvo de acuerdo con las catapultas.
2: No, esas sí las, no, cómo no, a ver. ¿Ah, sí? Bien hechas y bien trabajadas. Pregunta a la Chequia cómo le metió el gol a Corea cuando no tiraba gol ni de milagro, ¿no? O sea, sí creo que una jugada bien trabajada y aprovechar la fuerza de los futbolistas para que un saque de banda termine siendo casi un tiro de esquina, ahí sí estoy a favor. La que no me gusta es la del saque inicial, es así.
1: Esa sí, ¿no?
0: Pelota que luego tiran directamente fuera del Capi, se enoja muchísimo. Pelota por derecha para el conjunto marroquí en la salida de balón a través de Issa Diop. Diop busca centralizar y toca en corto con Boadí. Boadí que juega fácil, va de nuevo para Jal. De derecha a izquierda mueve la pelota Marruecos ahora, de izquierda y de nuevo hacia los carriles centrales. No encuentra cómo salir jugando con calma Marruecos, que además es algo que le gusta hacer. No puede tocar la pelota hacia el centro del campo, no puede intervenir de buena manera El Ainawi, que ahora tiene la pelota en su primer cuarto de terreno de juego, pero aquí no incomoda a Canadá Marruecos.
1: No, es que lo pegados que están los jugadores canadienses, ¿no? Para hacer esa presión, van todos juntos, se acomodan sobre todo esos cuatro mediocampistas y van corriendo como una misma línea, no pierden el orden y eso ha complicado muchísimo la salida de Marruecos, que justamente no están cómodos y los mediocampistas prácticamente no tienen la pelota.
0: Lo intentaban ahora por el costado de la derecha, velocidad entre Brahim, entre Ashraf Hakimi, pero el problema es que llega Rahimi por la espalda, termina empujando claramente a Luke de Fougerol, que el central cayó en esa banda de la izquierda para tratar de defender. Es una falta clara, tendrá salida de balón desde su primer cuarto de terreno de juego, muy cercano a su área. Maxim Crepó para pegarle a la pelota, volará ese balón lo más largo posible. Veremos qué intenta el arquero de la selección canadiense, el arquero que pertenece a Orlando City. Balón que termina por el costado, se pide una falta y Michael Oliver no la decreta. Y entonces de arquero a arquero, porque ahora ya la tiene Yacine Bono. Con el trazo largo, balón dividido, Rahimi que peina la pelota, pero no hay alguien que llegue en esa zona. No estaba Brahim para recibir, sí estaba Richie Larrea, el lateral por izquierda, para tocar la pelota con Crepo. Crepo va a la salida de balón para Canadá. Recibe a Alistair Johnston. Y algo que me está gustando de este partido, a pesar de que bajaron las revoluciones de los equipos, es que canadienses y marroquíes están cantando al unísono en la cancha. Cierto. Todos se unen al festejo.
2: Sí, sí. Los aplausos es que empiezan pausados, ¿no? Exactamente, pausados y después se van acelerando, ¿no? Qué raro ver a un equipo marroquí que de manera constante ha sido obligado a dividir la pelota, ¿no? Producto de esa buena coordinación que tiene en el medio sector Eustaquio, Sigur, Oluwaseyi y David, porque retrasan la posición los delanteros, se juntan con los volantes y entonces el Ainawi y Boadí, que es por donde se genera todo el fútbol marroquí, no han tenido contacto con la pelota. Entonces creo que ha sido un gran planteamiento y te dejo a Majo, que se equivocó Marruecos.
0: Se equivocó Marruecos, pero regresa también a velocidad de la mejor manera posible la línea marroquí. Eustaquio levanta el trazo a segundo palo, lo dicho, regresó muy bien Marraui para rebotar la pelota. Marraui que de nuevo complementa, lanza lo más lejos posible, será movimiento lateral para el conjunto canadiense.
1: Stevie otro G. Error del 25, Jal, van a decir que ya me enganché con él, pero es que sí ha cometido ya par de errores, no se ha visto fino en la zona defensiva, tiene cartulina amarilla. Creo que es un tema a tener en consideración en este juego.
0: Y lo dicho,
2: y ya,
0: ¿no?
2: Y ya le metió un cabezazo a su compañero.
1: Con todo amarrado.
0: Oye, sí, se llevó puesto a Marragui ahora propio Jal. No ha andado bien Radouane Jal, el futbolista de la segunda división de Bélgica. No anda bien. Ah, bueno, recién ascendido a la primera división de Bélgica. Volará la pelota en tiro de esquina porque el error también lo obliga a Marruecos a lanzar la pelota por el fondo de la cancha y volará el balón. De nuevo punta de la derecha, de nuevo pierna derecha de Stephen Eustaquio. Por lo tanto, comba que favorece a los rematadores. A ver qué intenta Canadá. Se mueven cinco en el área. Balón que vuela, el remate que no llega. Rechazado Brahim. Brahim dentro del área no puede sacar de buena manera la pelota. Cuidado con Boadí que no puede quedarse con el balón. Al final lo terminan atropellando a Ayoub Boadi. Será falta favorable y salida de balón con calma para Marruecos, que tiene que bajar revoluciones de este partido. Capi no está pudiendo tomar la pelota, por lo tanto se juega a lo que Canadá quiere.
2: Tiene que tener paciencia, ¿no?, el cuadro marroquí, porque divide muchísimo la pelota. Y dos cosas, le están ganando todas las jugadas aéreas y no están recuperando rebotes, y entonces está corriendo detrás de la pelota el cuadro marroquí y eso le produce mayor desgaste, que viéndolo, como lo decíamos, para Canadá es un gran planteamiento de juego, aprovechando lo que decíamos, que jugó prórroga el cuadro marroquí, que tuvo un día menos de descanso.
0: Mueve la pelota desde la salida Marruecos con Jal. Yo estaba buscando, aparte de Chadi Riad, ¿quién está disponible? Rebote John Buchanan, iba por derecha, balón rebotado, será movimiento lateral para Canadá. Porque lo dicho, Chadi Riad puede ser que no esté tan bien físicamente, así que lo decimos porque tendría que buscar tal vez con Marwan Esadán una modificación. Jal está muy nervioso.
1: Sí, muy. Sí, muy no le está nervioso. Pasando bien. No le está pasando bien. Cometiendo faltas, llegando tarde a las coberturas. Puede ser también por ahí la vía para que Canadá encuentre la primera anotación. O también que Marruecos ajuste en el medio tiempo con ese caso.
0: Vamos a ver qué intenta de nuevo Johnston con catapulta al área. El balón rechazado por Boadí. Pide que se levante Michael Oliver, aquel que estaba derribado dentro del área. Ya se levantó. Era Tejon Buchanan. Ganó por derecha de nuevo Canadá. Lo siguen intentando entre cuatro. Entre cuatro va a salir Johnston. Qué cerca estuvo de robar la pelota. Marraoui, el que sí consigue robar y sale tocando con Rahimi. Rahimi le tiró la pelota atrás a Unagi. Antes había una falta. Cerca estaba Michael Oliver. Y además el Capi Beltrán la vio muy bien. Previo a cruzar el medio campo, la falta es sobre Nusser Marraoui.
2: Pero lo hizo bien, ¿eh? El árbitro dejó correr la jugada porque era una contra para el cuadro marroquí. Se equivoca Rahimi, que le ha costado muchísimo meterse al ritmo del juego después de la salida de Saibari por lesión, y es un cortar la pared, ¿no? Tal vez pudo haber cabido una amarilla porque estaba cortando la contra el cuadro canadiense, que de manera inteligente terminan haciéndole falta a Marraoui, y Michael Oliver al final lo termina marcando sin ningún problema y juegan para atrás. El cuadro de Marruecos no puede ir hacia adelante.
0: No consigue salir jugando de la forma que a ellos les gusta. Recordar que en el Mundial de 2022 era bastante más reactivo Marruecos. Sí. Es decir, metía un medio campo con 5, 4, 5, 1, a veces te tiraba y de esa manera logró competir. Ahora viene con una propuesta distinta. Le tengo jugadores de muy buen pie y vengo a proponer siempre los partidos. Hoy no está pudiendo Steve.
1: No lo logran. Y por ejemplo, me gusta la postura de Canadá en cuanto a la presión y en cuanto a cómo generan, ¿no? Que Marruecos no pueda salir con la pelota claramente. Boadí ha sido de las grandes sorpresas en este torneo, ha sido de las grandes revelaciones. Lo tienen encerrado. Cuando empieza a salir Marruecos, hay cinco hombres rodeando a Boadí para que no pueda recibir la pelota, no se pueda voltear y buscar a sus compañeros, ya sea abrir con Brahim o con el Canús, o conectar con el número 8 con Ounahi. La verdad es que el planteamiento de Canadá en ese sector, en ese tercio del campo, está siendo muy bueno.
0: Toma la pelota Ounahi, precisamente a quien mencionaba Stevie, que tuvo que liberar rapidísimo por el costado de la derecha con Diop. El trazo es de Neil Alnawi y trata de romper la línea, pero mira, uno, falta de Hakimi, se molesta Luke de Fougerolle, porque a ver, en la jugada anterior no llega jamás por la pelota Hakimi. Larrea se le pone enfrente, robó el balón, tocó para su arquero y Hakimi le mete un empujón sin sentido, Capi, que provoca que haya más empujones en el terreno de juego. Tendría también Michael Oliver que llamarle la atención a Hakimi porque va directamente a la espalda del área cuando el balón ya ni siquiera estaba ahí.
2: Interesante lo que hace el árbitro central. Primero trata de separar, cuando no lo logra, toma distancia para tener un mayor una mayor visión y ver qué está sucediendo. Lo que pasa es que Hakimi está desesperado. Lairea y Ahmed por el sector izquierdo los han copado completamente. No logra hacer esa conexión con Brahim Díaz, casi no lo has nombrado. No ha tenido contacto con la pelota el jugador del Real Madrid. En fin, creo que están desesperando los marroquíes por el gran trabajo que ha hecho el cuadro canadiense y se va a llevar la tarjeta amarilla el capitán de Marruecos. Ya pensé, la tiene la mano ahí.
0: Fíjate, pensé que solo le iba a llamar la atención, honestamente, a Hakimi, pero creo que el asistente número 2 que está por ese costado se toma el audífono y probablemente le dice más directamente sobre la rea, sin pelota, amonestado Hakimi.
1: Sí, ahí la cartulina amarilla y parece que también estaría la Ría, ¿no? Porque estaba Stephen Eustaquio, el capitán que puede dirigirse al árbitro, pues bastante molesto, la verdad, lo de Hakimi innecesario porque genera un conflicto donde ni siquiera lo debería haber. Ya el guardameta de Canadá tenía la pelota y pues bueno, de momento sabemos que Hakimi amonestado, vamos a esperar el tema de la Ría.
0: Le dice de todo también Hakimi cuando la Ría va y le reclama por irlo a empujar sin balón. Amonestado Hakimi al minuto 40 de partido. Amonestado Richie Larrea. También los dos que se van a estar enfrentando constantemente por ese costado. Amonestados ya al minuto 40 de partido. 0-0 se mantiene todavía este duelo a través de la gran cadena W. Acá estamos el Capi Beltrán, Esteban Garrido y Majo González con ustedes. Johnston cerca de perder la pelota. Tajan Buchanan viene y mete la pierna fuerte, termina perdiendo. También pierde Bilal el Canús y además comete la falta. Todo esto apenas en la salida de balón para Canadá.
2: Qué coordinación defensiva de los canadienses. Ha sido relevante en este primer tiempo porque intenta Marruecos recuperar la pelota y las pocas veces que lo ha logrado, rápidamente hay jugadores canadienses cercanos y por eso terminan cometiendo falta. Los marroquíes, ya veremos la estadística de faltas, pero yo casi me atrevería a decir que ha sido al doble de las que ha cometido Canadá, han sido el doble las que ha cometido Marruecos y muchas de ellas por desesperación porque no logran hacerse de la pelota.
0: Pues la atinaste, Capi.
2: A ver.
0: El doble, tal cual. Mira, 12 y 6.
2: ¿Qué tal ando?
0: Muy bien.
1: Fino, Capi, fino.
0: Muy bien. Muy bien, Capi. La tiene Bono para salir jugando en su propia área. La tiene el arquero de Marruecos. Bono va por derecha con Issa Diop. Diop pisa la pelota, toca atrás. Cero prisa tiene en este momento Marruecos, Se toma su tiempo y están Oluwaseyi y Jonathan David esperando a que toque la pelota Bono para saltar a la marca. Es decir, en 2 segundos van y va a la presión tanto Oluwaseyi como Jonathan David, que se quedan en ese primer cuarto de terreno de juego en defensa del conjunto de Marruecos para ir ahí a presionar, a buscar. Allá va Jonathan David. Ahora salta a la marca también Tejon Buchanan. Tiene que regresar la pelota Marragui para la salida de Bono. Con Issa Diop por derecha, pegado a la banda, ya recibe Hakimi, se libera Brahim, se da la vuelta Brahim, tiene que tocar hacia círculo central, medio campo, toca Marruecos, la pelota va más atrás, de seguridad para los centrales. Jal, se da la vuelta, toca con el Ainawi en el centro del campo, recibe Issa Diop. Se quita de encima la marca el Ainawi, no, llegó, robó la pelota, pero solo por un momento Stephen Eustaquio. De nuevo tiene Jal, ahora por izquierda ataca o lo intenta hacer Marruecos. Qué bien se liberó Brahim. Brahim se quita 1-2, recibe la falta, cerca estaba Michael Oliver. Qué bien, porque acá la media vuelta de Brahim es lo que libera completamente en esa jugada al conjunto de Marruecos. Amonestado en la jugada anterior Jonathan David.
1: Pues bueno, un amonestado más, varios ya en esta primera parte. Y es que sí, Brahim con esa media vuelta rompe completamente el orden defensivo que tenía Canadá. Tiene que llegar el número 10, Jonathan David, en apoyo defensivo para bajar a Brahim y llevarse la cartulina amarilla, porque ahí parecía que Marruecos podía encarar a la portería.
0: ¿Cómo rompe completamente con la dinámica del partido, Capi, cuando alguien tan talentoso como Brahim puede por fin tomar la pelota.
2: Y es que ve dónde la tuvo que ir a pedir, mejor. Él estaba pegado a la banda derecha, no lo han dejado hacer nada y movió su posición hacia el medio sector. Ahí encontró la pelota y se quitó a dos o tres futbolistas hasta que cometieron la falta para la amonestación de David.
0: Balón rechazado por Luke de Fougerol. Intenta bajarla David de cabeza. Lo hace Unagi. Ole, pierna derecha, duerme ese balón, baja la pelota. Toca por derecha. Ah, ya viene Marruecos en tres cuartos de terreno de juego. Balón rebotado, balón que se escapa. Será un movimiento lateral para el equipo africano, que intentará meter de nuevo la pelota lo más cercana a Rahimi, lo más cercana al área. ¡Oh, no! Esta es la amonestación clarísima, Stevie. Sí. Patadón por la espalda, a la altura de la rodilla. Se desentiende completamente de la pelota por ese costado.
1: Unagi. Sí, y se lleva la cartulina amarilla, lo que platicábamos, ¿no? ¿Cuántos amonestados en esta primera parte? Y es que ya le habían ganado la pelota a Ahmed, que iba saliendo ya con la esférica. Al final de cuentas, a Unagi, que ya estaba prácticamente tendido sobre el terreno de juego, llega a soltarle la patada muy clara y otro amonestado.
2: Pero qué manera de regalar tarjetas, ¿no? De los marroquíes, o sea, no iba a alcanzar la pelota Hakimi hace unos momentos, termina empujando a la área. Después, ahora, ya te habían quitado la pelota, no la ibas a ganar, y Unagi tiene una patada sin ningún tipo de razonamiento, creo. Y vaya, cinco amonestados en un partido que ha tenido ritmo, pero que también se ha ido tomando respiro.
0: Sí, sí, sí, empezó muy bien el partido.
2: Sí.
0: Con mucho movimiento, sobre todo a Canadá, robando la pelota, conteniendo un par de ocasiones al frente, que lo decía Stevie G. Si no es contundente Canadá, en una de esas se puede acordar de tantas ocasiones falladas. ¡Ah, ya viene Marruecos en rompimiento, velocidad por izquierda con Bilal! El Canús tocando la pelota hacia atrás. Le tocó el balón atrás a Unagi y con eso ya no pudo quedarse con la pelota. La respuesta viene a través de Canadá por el costado de la derecha. No pudo retener ese balón Tayshaun Buchanan, tampoco lo consiguió Jonathan David. El movimiento lateral será por izquierda para Nusser Marraoui. Esta es la anterior. Le queda la pelota atrás a Unagi y parecía falta,
2: Sí.
0: Sobre Acedino Unagi, muy cercana al área, porque el último toque es al tobillo, no es al balón, Capi.
2: Así es, ¿no? Tal vez el mejor momento de Marruecos en el partido, hablando en temas ofensivos, ¿no? Llegando con un poquito más de claridad, más acompañado, porque Saibari, el momento en el que estuvo en el partido, estuvo solo. Y Canadá lo ha sentido y entonces está cometiendo faltas, ¿no? Aquí una falta otra vez para Unagi, que está presionando y está tratando de recuperar la pelota en la cancha de los canadienses, cosa que Marruecos no había hecho en todo el partido.
0: Diop tiene que tocar atrás la pelota. Lo hace con Yacine Mbono. Acá está el arquero de Marruecos. ¿Cuánto se agregó, Stevie?
1: Se agregan 6 minutos, ¿no?
0: De los cuales ya se fue uno y medio.
1: Sí.
0: Perfecto, Bono. Esta es una imagen que hemos tenido repetida, sobre todo en los últimos 20 minutos. Bono sale de su área y ve con quién tocar la pelota y no encuentra más que con sus centrales. Ya sea Diop o Jaljal. Y ahora, hace un momento, Marraoui, un trazo de 2 metros, lo tiró directamente fuera. El movimiento.

0: al conjunto de Canadá, que no ha podido aprovechar en esos robos de balón, marcar aunque sea un tanto y ponerse arriba en el marcador. Y las respuestas han sido tímidas también del conjunto de Marruecos, con un solo disparo a portería y que además controló sin problemas en el fondo. Maxime Crepo moverá de manos el equipo canadiense en su propio terreno de juego. Por derecha será Alistair Johnston. Se acerca Eustaquio, baja la pelota. Ahí está Eustaquio, ya no un problema. Tanto así que termina regalando la pelota, pero sin peligro todavía para Canadá. Movimiento lateral que le corresponde al equipo de la hoja de maple. Se apura Alistair Johnston. Ojo con el movimiento de manos, que es bueno para trazar por el costado de la derecha. Cae a la banda Oluwaseyi. A línea de fondo. Oluwaseyi no se puede quitar de encima la marca. Lo intentó el del Villarreal. Balón rechazado. Balón que termina en uno de los centrales, Luc de Fougerol. Se quita de encima la marca. Queda el balón dividido. Sale jugando bien Bombito, tocando la pelota por izquierda. Richie Larrea. Se habilita velocidad. Acompaña Ahmed por izquierda. Larrea detiene la pelota, va por Eustaquio, cae a la banda y toca la pelota Hakimi. Sale jugando Wadi, limpia la zona, traza por derecha y ojo que viene la respuesta de Marruecos a velocidad. Rahimi se quita el primero, puede tocar por el costado. Brahim va por izquierda, Bilal el Canús aguanta con la pelota. El Canús tiene que tocar atrás, le roban la pelota el Ainawi. Sale jugando ahora Canadá en círculo central. El error es por parte de Stephen Eustaquio. Roma y tiene la pelota Bilal el Canús. Vamos por derecha con Marruecos. Ahora hay espacio para que pueda tener espacio al frente Hakimi, tocando la pelota en corto con Unahi. El Ainawi de nuevo por la banda con Acedino Unahi. Wadi pisa la pelota en tres cuartos del terreno de juego. Se mueve constantemente Brahim, pero la pelota todavía no le llega al todavía futbolista del Real Madrid, Marraoui.
1: Pero lo que es leer el juego, ¿no, Majo? O sea, por lo menos se dio cuenta Brahim que tenía que modificar su posición. No sé si lo decidió él o lo decidió el entrenador, pero Unahi, que está jugando por el medio sector, es el que se ha cargado a la banda, y Brahim es el que juega ahí atrasito de Rahimi, que fue el que entró en lugar de Saibari, y por lo menos ha encontrado una mayor claridad, sin ser apremiante para Canadá, pero por lo menos Marruecos ha adelantado un poquito más las líneas con este movimiento. Y hablar de la gran transición de ataque-defensa que tuvo Canadá, sí. Cuando se vio superado y que parecía una contra, cuatro futbolistas rápidamente rebasaron la línea de la pelota y recuperaron el balón.
0: A ver si puede ser ahora velocidad. De nuevo movió la pelota rápido el conjunto marroquí. Hay otro amonestado porque puso el brazo de frente. ¿Quién fue? ¿Rahimi ahora? No, fue Bilal el Canús. Gracias, Stevie. Bilal el Canús le deja la mano en la cara a Alistair, a Luc de Fougerol. Se duele bastante de Fougerol. Y el árbitro que estaba cerca interpreta que es de tarjeta amarilla.
2: Bueno, sí, llega tarde, le deja ahí los brazos. Tampoco me parece que haya sido una agresión. Sí. El árbitro central ha manejado el partido, Michael Oliver, de esta manera, ¿no? Amonestando constantemente para intentar calmar un poco el juego, porque ha sido un partido bastante intenso, pero ojo con la cantidad de cartulinas amarillas que pueden condicionar el juego, ¿eh?
0: Michael Oliver tiene un promedio alto de tarjetas amarillas, casi 4 por partido.
1: Ya lleva 6, y te voy a decir, yo creo que hasta esta, creo que esta sí estuvo de más, porque fue un choque normal de juego, sí. ¿No? Pero creo que las demás justificadas para llevarle control al partido.
0: Se ha terminado la primera mitad en 45-6, en 51 minutos de partido. De momento no se mueve el marcador, 0-0 Stevie.
3: 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El trámite en general se ha ido bastante tranquilo, así Bono, el jugador del primer tiempo.
0: No ha podido aprovechar Canadá las ocasiones que ha tenido. 0-0 se mantiene de momento, todo queda para la segunda parte de la historia. Corte nacional, volvemos.
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6: Pésima salida por parte del conjunto de Ángel Disparo. ¡Qué golazo!
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0: Son las 12, mediodía. 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
5: No sé, Bajo tiene que buscar la manera. Por lo menos ya lo intentó en un movimiento con los mismos futbolistas dentro de la cancha, sabiendo que tuvo que entrar Rahimi por Saibari. Ese movimiento donde Aunagi se fue al sector derecho y Brahim tomó esa posición en el centro de la cancha ha provocado que Marruecos tenga un poco más el balón y se acerque, ¿no?, a la portería de Crepó, porque la realidad es que ha sido agobiado el día de hoy el equipo africano por la gran presión de los canadienses.
6: Eso es tal vez la mala fortuna que carga el día de hoy el conjunto de Marruecos, que se le ha lesionado Saibari. Entonces, tener que modificar temprano y perderte un cambio que te pueda ayudar un poco más adelante en el partido, como un 9, como es Rahimi, pues ya lo tienes en el terreno de juego. Entonces, seguramente veremos a el Murabet, que también ha tenido muchos minutos, como Shemsdin Talbi, seguramente para la parte complementaria. También Canadá tiene sus armas guardaditas. Está Alfonso Davis, que también ha tenido poca participación en esta Copa del Mundo, pero está Kyle Larin, otro de los buenos delanteros que tiene el equipo canadiense. Así que veremos qué intentan para la parte complementaria. Hacemos un corte nacional. No se vayan, volvemos. Canadá a Marruecos para los cuartos de final.
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8: Pésima salida por parte del conjunto de Raquel Dispor. ¡Qué golazo!
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6: Partido entre Canadá y Marruecos se mantiene 0-0 todavía en el terreno de juego. Se mantiene con la posibilidad latente de tiempo extra, Stevie.
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6: Y veremos entonces qué proponen ambas selecciones para la parte complementaria, porque Canadá inicia muy bien, muy bien este partido, con dos llegadas claras en donde Bono tiene que intervenir en esas dos, pero también ha perdido protagonismo al frente, entre Oluwaseyi, entre Jonathan David, que han podido llegar poco, y Marruecos, la realidad también, Capis, que ha podido generar casi nada por la muy buena presión y lo bien que está posicionado y comprometido defensivamente Canadá.
5: Completamente de acuerdo, Majo, ha sido un partido realmente incómodo, esa es la palabra que le pondría a lo que ha vivido Marruecos en el partido de hoy, porque Canadá ha cerrado espacios, ha sobre todo hecho muchísima presión y orientado de manera maravillosa la misma, ¿no? En el momento que abre la pelota el cuadro marroquí, ahí va todo el cuadro canadiense para presionar, hacer un 2 y esto un 3-1. Decía yo, el movimiento de Unagi al costado y de Brahim hacia el centro le ha generado un poquito más de variantes al cuadro marroquí, pero como bien dices, no ha inquietado en ningún momento la portería de Crepó.
6: Intentará corregir en ese sentido Mohamed Ouahbi, el técnico del lado de Marruecos, y ya tiene tiempo Jesse March al frente del equipo de Canadá, en donde, insistimos, no, tal vez en algún punto se esperaba un poquito más en 2022, pero la realidad es que todo lo que les faltó a Canadá, que también fue contundencia en ese Mundial de Qatar 2022, le faltó mucha contundencia a Canadá porque jugaban bien al fútbol. En ese momento era John Herdman, el director técnico, y le ha movido muy poco la federación en ese sentido. Perfiles muy parecidos para tratar de llevar un estilo de juego, y ese estilo de juego el día de hoy se ha logrado imponer en la cancha de Houston. Le falta el gol, Steve. Claro. Es lo único.
20: Claro, lo platicamos desde los primeros minutos. Canadá, que en el trámite general, si bien ya con el paso del tiempo, pasando el minuto 25, tal vez no pudieron generar tantas jugadas de peligro, en el trámite general los podríamos poner como mejores, ¿no? Sobre Marruecos en esta primera mitad, ya están saltando los jugadores al campo, y también Canadá aprovechar una generación, la mejor de toda su historia, ¿no? Con grandes futbolistas, nombres muy interesantes, y otro tema a apuntar de cara a la segunda mitad, vamos a ver si se realizan ajustes conforme van pasando los minutos, por el tema sobre todo de las cartulinas amarillas.
6: Más de 70,000 personas para disfrutar este partido, mucha gente de Marruecos, mucha gente también de Canadá, y muchas tarjetas amarillas, como decía hace un momento Stevie G. Llevamos que seis tarjetas amarillas. A ver, Michael Oliver, árbitro de Premier League, me toca muy seguido. Digamos que es mano fácil con las
20: tarjetas amarillas.
6: El problema es que se tarda siempre en sacar la primera, y a partir de que saca la primera, todas fluye, las juzga igual.
5: Fluye.
6: Todas las juzga igual el señor Michael Oliver.
5: Yo creo que, digo, son cuatro para Marruecos, dos para Canadá. Creo que de las seis que lleva el árbitro inglés, cinco han sido justificadas, me parece que bien aplicadas. La única que pondría en duda es la última, la del Canús, que creo que al final de cuentas choca con de Fuguerol, pero vaya, sin ninguna intención de cometer falta, simplemente no pudo frenar su carrera y no podía irse a ningún otro lado, ¿no? Y creo que sí, fue demasiado drástica.
6: Sí, definitivamente. Esa última sobre Bilal El Canús. Cuenta regresiva de nuevo ahora para la parte complementaria. Desde Houston se moverá la pelota para que inicie este segundo tiempo. La indicación por parte de Michael Oliver. Comienzan los segundos 45 minutos. Se empieza a escribir la segunda parte de la historia entre Marruecos y Canadá, entre Canadá y Marruecos. Ahora Marruecos que ataca de izquierda a derecha, Canadá que hace lo propio de derecha a izquierda. Tenía la pelota Issa Diop, buscó lanzar al frente para que bajara la pelota de cabeza Hakimi por el costado de la derecha. Va la pelea de nuevo por parte de Issa Diop para lanzar de cabeza y buscar en el centro del campo ganar ese balón a través de Unahi. La apertura de Rahimi, que es buena por derecha para Hakimi. Hakimi quería trazar al frente, balón rebotado, le queda ese balón en el rechazo a Luke de Fuguerol. Movimiento lateral que será correspondiente al conjunto de Marruecos. Lo hace rápido con Brahim, dejando la pelota Nil El Ainawi. Hay robo de balón, no hay falta, viene Canadá en transición a velocidad, no pudo controlar Jonathan David, y la respuesta es ahora por izquierda para Marruecos. Eso parecía Tajon Buchanan. Baja la pelota en el centro del campo, le roban ese balón, viene Bilal El Canús para tratar de ir al frente. Centro del campo para Marruecos, cambio de juego de izquierda a derecha, buena pelota y libre está Hakimi. Hakimi levanta la cara, Hakimi se quiere quitar de encima la marca, se da la media vuelta sobre sí mismo, giraba, quiere quitarse de encima de nuevo la marca por ese costado, venía saltando Richie Larrea. Para fortuna de Hakimi, el movimiento lateral le corresponde a Marruecos. Salió conectado Marruecos, Capi.
5: Sí, justo es lo que te iba a decir, Majo. A diferencia del primer tiempo, que los primeros, que habrá sido 20, 25 minutos, no salía de su propia área, increíblemente. Ahora sí, ha adelantado líneas, ha intentado jugar ya con mayor conexión en el ataque, y por lo menos en este inicio se está jugando en la cancha de Canadá.
6: Se juega en la cancha de Canadá, de momento tocando la pelota Marraoui por izquierda. Bilal El Canús libera de nuevo para Nusser Marraoui, que no ha podido llegar a línea de fondo en este partido prácticamente nada, porque todo Stevie se carga por derecha con Hakimi.
20: Sí, totalmente de acuerdo, hemos mencionado muy poco El Canús. De hecho, cuando comete la infracción y lo amonestan, era justamente el otro lado, ¿no? Que se había tenido que cambiar de banda para intentar tener alguna acción.
6: ¡Uy! Hay robo de Canadá, y ojo que esta puede ser buena. Dentro de él está la pelota, la devolución, y a ver si puede venir el remate de Tani Olugo a Seyi.
5: ¿Por qué no le pegó?
6: Balón rebotado, se pide de todo. ¿Por qué no le pegó? Es lo que pregunta el Capi, es lo que se preguntan sus compañeros, y Stephen Eustaquio, que le está pidiendo de todo al árbitro en esta última jugada, el que roba la pelota. Claramente es Ali Ahmed. Lo que pasa es que piden una segunda tarjeta amarilla, y me parece que en todo caso Oluwaseyi estaba adelantado. Pero hay un jalón claro de camiseta.
5: ¿Sí?
6: Se juega la vida, no alcanza a ver quién era, pero era Pedían una doble tarjeta amarilla en esa jugada. Creo que era un ají.
5: Un ají, sí. Sí, era un ají.
6: Gracias, Capi, y se salvó.
5: Y ahorita ya cualquier duda, porque tiene a medio equipo amonestado Marruecos.
6: Por eso tenía la duda. Cualquiera podía ser. Eustaquio recibe la pelota en tiro de esquina. Puede sacar el centro. Jugó en corto Canadá. Circula la pelota hacia carriles centrales. Toca y mueve Richie Larrea. Balón al área. No puede bajar ese balón Luke de Fugerol. La pelota que se escapa por encima, por detrás de la portería. Saque de meta para Yacine Bono. Eso es lo que pedía Stephen Eustaquio. Sí. Una tarjeta amarilla para Unagi, y que me parece que si no estaba amonestado, por eso se la pensó más Michael Oliver. ¡Qué fuerte abajo! Luke de Fugerol. También es falta. Y también es tarjeta amarilla. Esta es clarísima. Va por la espalda fuerte sobre Hakimi. Falta de Fugerol. Amonestación. Y ojo que además es una buena jugada. Balón parado para Marruecos, Capín.
5: Sí, por el sector derecho en el carril entre la línea del área grande y la línea de banda. Si sí, llega tardísimo este Fugerol. Termina pegándole de lleno en la pierna derecha a Rahimi, que también de manera muy inteligente adelanta la pelota justo en el momento que se barre el futbolista, y ese es el riesgo cuando vas al piso, ¿no? Un movimiento del delantero, y si no estás asegurando al 100% el toque de pelota, puedes cometer falta, y veremos. Creo que es la primera jugada de balón parado en esta zona que tiene el cuadro marroquí.
6: Es una jugada importantísima. Pierna derecha, le va a pegar Hakimi. Hay 1, 2, 3, 4, 5 buscando el remate en el área. ¡Balón a la media luna!

0: jugada prefabricada. Balón por derecha que parecía un tiro de esquina. El balón que busca Hakimi trazar a la zona de la media luna. Raso, de la misma manera, le pega un aji. Raso pegado al poste izquierdo del arquero. Nada que hacer para Crepó. 0-1. Lo gana Marruecos, Capi lo ha dicho. Un destello que tuviera Marruecos y para adentro.
1: Hombre, lo había leído de maravilla, Majo. La primera jugada, balón parado en la cercanía del área para Marruecos en todo el partido, se descuida completamente el cuadro canadiense porque todos están metidos en su área para defender. El pase de Hakimi es espectacular porque lo deja suavecito, listo para que Unaji le pegue de derecha, y algo que es muy bueno en la técnica de golpeo del futbolista marroquí es que le pega con la parte interna asegurando que la pelota no se le levante y la mete pegadita al poste. Gran jugada planeada del cuadro marroquí y ya van arriba 1-0, increíble, después de haber sido dominados todo el primer tiempo, en este segundo tiempo ya se van arriba el marcador.
2: Sí, la jugada es espectacular porque Hakimi en el momento en el que va a cobrar hace el movimiento, el número 24 Neil Ainlaoui, como si fuera a rematar hacia el primer poste. Ahí logra jalar la marca de Nico Sigur, quien libera el espacio para que pueda llegar la pelota con dirección a Unaji y el remate y que nadie se interponga en el esférica. Qué buena jugada de pizarrón, muy bien planeada por parte de Marruecos, y ya ponen el primer tanto. Y lo decíamos, Canadá dejó ir oportunidades en el primer tiempo, Marruecos no perdona.
0: Sí, de acuerdo, lo dicho, cuando perdonas tanto a una selección con tanto talento individual como es Marruecos, te van a hacer daño. Ya lo está ganando el conjunto africano. En el centro del campo toca la pelota el autor del único tanto de este partido hasta el momento, y fueron a reclamarle al cuarto árbitro directamente porque el que marcó el tanto interpretaba a Canadá que ya debía estar expulsado por la falta anterior. Doble tarjeta amarilla que decidió Michael Oliver no sacar con Unaji. Tendrá ahora que responder, quitarse eso de encima, Capi, quitarse esas telarañas de pero y por qué no lo expulsa y ahora nos marca gol. Tiene que quitarse eso de encima Canadá, que ataque, va a velocidad al frente, ya dentro del área lo intenta, pero no puede. Jonathan David, que por cierto es el que soltó la marca en el tanto de Marruecos. Jonathan David bajo la pelota a Brahim, le roban la pelota a Brahim, recupera por derecha y sale a velocidad, rompe la línea, rompe también a velocidad Hakimi, trazando por derecha, puede meter un buen centro. Hakimi tira hacia el centro. Hakimi que busca, lo derribaron, se pide una falta. Michael Oliver, que estaba cerca, no la marca. Sale jugando Canadá, tocando por el costado. Dejan Buchanan dejando para Richie. Larrea, se le va a escapar la pelota por izquierda. No hay manera de quedarse con el balón. Movimiento lateral para Marruecos.
1: El terreno que cubre Boadí, ¿no? Se da cuenta perfecto que se va a tirar la pelota larga. El futbolista Larrea, y después simplemente se interpone en el cuerpo y ya no había manera de que lo pudiera rebasar. Creo que Boadí nos ha demostrado en esta Copa del Mundo la inteligencia para leer los partidos, ¿no? Un futbolista tan joven que parece que lleva mucho tiempo jugando y que sobre todo sus coberturas y sus recorridos suelen ser muy precisos, y lo demostró en esta jugada.
0: Intenta quedarse con la pelota Rahimi, no lo consigue, que además partía de posición adelantada, se levanta la bandera. ¿Cómo hacerle ahora para meterte al partido con algo así? Porque de verdad cayó el gol, Stevie, y sí, fueron directo varios jugadores de Canadá a reclamarle al árbitro y al cuarto árbitro, y le hacían la seña de por qué no lo amonestaste. Bueno, ahora te marcaron un gol, ¿cómo te quitas eso de encima, no?
2: No, de acuerdo, y puede ser que tengan razón, pero al final de cuentas ya tienes que jugar con estas circunstancias, ¿no? Y tienen que reaccionar porque estos minutos de la segunda parte han sido de Marruecos prácticamente en la totalidad. La única fue la que tuvieron que pedíamos el disparo, pero no ha tenido mucho más Canadá. Tendrá que recuperar lo que hicieron en la primera parte, que de verdad estaba siendo muy bueno.
0: Parte táctica además de la selección de Marruecos en ese cobro a balón parado, en el momento en que Wahbi ve que cae el gol, se voltea y celebra con João Sacramento, entrenador a balón parado del conjunto de Marruecos, portugués, y que ahora pues es el que diseña este tipo de jugadas que cada vez son más importantes en el fútbol, Capi. Cada vez cambian más el destino de los partidos. Robonichi Larrea, la pelota que va por izquierda, el centro que llega de Lugo Asegui, barre y se queda con la pelota El Nenawi para salir jugando con Marruecos. Por derecha cae Hakimi, el trazo para Brahim. Brahim que rompe velocidad, cruzando medio campo con balón controlado, tocando para Rahimi. Rahimi dentro del área por derecha, saca el centro, balón rebotado hacia tiro de esquina, balón que va a volar. Oportunidad clarísima. ¿Qué pasó, Capi?
1: Oye, Brahimi, creo que el Canús es el que llega al segundo poste, le pone una regañada a Rahimi, pero lo mató Brahim Díaz. O sea, tenía una posibilidad de habilitarlo de una mejor manera, le tiró la pelota muy larga y cuando intenta buscarlos en el centro, pues le permitió al futbolista canadiense cruzar para mandar la pelota a tiro de esquina, pero creo que ahí dejó escapar Marruecos la posibilidad del segundo gol en un mal pase de Brahim Díaz, porque tenía suficiente espacio Rahimi para tirar a gol y le quedó larga la pelota.
2: Sí, se precipita Brahim, ¿no? Creo que todavía tenía unos cuantos metros para seguir con la conducción.
1: Sí, sí.
0: Va a volar la pelota en tiro de esquina, Hakimi el que lanza de derecha, el centro que llega al área, balón rebotado a primer palo, le vuelve a quedar a Hakimi, ahora de zurda, lanza de nuevo un centro, demasiado largo, va a ir contra la línea. ¿Qué intentó?
2: ¿Qué fue eso?
0: ¿Qué intentó el central Redouane Jaljal? Se dejó caer contra la línea cuando nadie lo toca, ni siquiera se le acercan, y pensó que le iban a marcar una falta.
1: Pero tiene que pensar que está amonestado Jaljal, porque, a ver, intentó engañar al árbitro, que fuera en el tiro de esquina y que fuera sin trascendencia, pero fue hasta grotesco cómo gritó y se dejó caer. Y veíamos al entrenador canadiense, ¿no? Frustradísimo, porque había hecho un primer tiempo casi perfecto y ya lo va perdiendo.
0: Sí, sí, sí, está bastante triste en la banca Jesse March, moviendo la cabeza de lado a lado, como diciendo, todo lo habíamos hecho bien, y en una jugada te cargan el área y te terminan marcando el tanto que tiene de momento a Marruecos en los cuartos de final. Movimiento de manos por izquierda, cruzando el medio campo, aparece el conjunto canadiense. Eustaquio puede tocar la pelota ahora con Richie. Larrea más atrás ese balón, a seguridad con los centrales. Sale jugando de Fujerol, dejando para Moise. Bombito va por derecha, se me sale un medito. Bombito tocando la pelota, se termina equivocando y ahora a correr lo intentaba Marruecos. Bombito gana la pelota, vuelve a tocar con su arquero. Acá está Crepo. ¿Por qué te ríes? ¿Porque se me salió un gallito?
2: Sí, sí, sí.
0: Era como eres, de veras. Ya una ya no sabe cuántos han salido en esta Copa del Mundo. Brazo al frente, quiere ganar la pelota, no lo consigue Oluwaseyi. De cabeza a la baja, El Ainawi. Complementa a Rahimi, gana de Fujerol. El trazo de nuevo es a través de Nico Sigurd, que me parece candidato a dejar el terreno de juego porque en algún punto va a tener que arriesgar Canadá. Entonces uno de los medios centros o de los pivotes va a tener que salir para el conjunto canadiense. Hakimi de nueva velocidad, le mete el cuerpo Larrea, hay falta pero también hay ley de la ventaja, sale jugando Larrea, la pelota se estaba moviendo, tiene que regresar ese balón, Larrea tocando la pelota en la salida, lo intenta, déjenme ver el partido, yo que quiero ver a Infantino, hombre. Está en todos lados, Gianni. Habrá ido a la boda de Taylor
2: Swift. Ya se le ve cansado.
0: Decían por ahí, ¿eh?
2: Ah,
0: capaz
2: también.
0: Que hasta la boda de Taylor Swift.
2: Ah, bueno, el evento del año.
0: Gianni Infantino. Por eso te diría, conociéndola, porque es mi mejor amiga, no lo invita ya.
2: No.
0: No es su tipo de.
2: No haría eso.
0: No le gusta ese tipo de.
2: Tú conoces bien a Taylor y no haría eso. Muy bien.
0: Intenta meterse al partido Canadá a través de un tiro de esquina, punta de la izquierda. Lo van a intentar de nuevo con Stephen Eustaquio, que es cobrador oficial. No importa si es por derecha o por izquierda, siempre es Stephen Eustaquio. Y dio una seña, Luke de Fujerol. Levantó el puño a ver de qué se trata esa seña. Le va a pegar Eustaquio, comba cerrada, porque va por izquierda. El centro que llega, segundo palo. Luke de Fujerol metiendo el recentro, pelota que pica, Jaljal. Mete la pierna, saca y despeja. Será saque de manos y entonces creemos, Capi, ¿catapulta o no?
1: Yo creo que sí, la tiene que buscar el cuadro canadiense, ¿no? Ahí va justamente, ¿no? Johnson, que es el que normalmente la hace. Interesante, tiene dos señas Eustaquio cuando tira, hace los tiros de esquina. Una con la mano arriba, que ese va a primer poste, y esta que fue con el puño cerrado, que fue a segundo poste.
0: Volará la pelota porque de nuevo vendrá la catapulta para el equipo canadiense. A ver quién peina la pelota en el área. Aparece Marragui, la baja de nuevo Eustaquio de cabeza. Por derecha puede venir un buen centro. Tiene que recuperar a Eustaquio, tiene que mandar al frente. Le tiraron una pedrada a Stephen Eustaquio que no la pudo ni bajar ni tocar de buena manera para sus compañeros. Recupera Stephen. Eustaquio va por derecha. La habilitación era intentándolo hacer. Bombito no pudo tocar de buena manera la pelota. Movimiento lateral para Canadá. Bombito. Más atrás la pelota. Basta su arquero. Hasta Crepó. En 60 de partido. 0-1. El tanto de Marruecos. A través de Acedino Unagi. Se mete al área Jaljal. El que toca la pelota era TJ John Buchanan, y además en posición adelantada por parte del 17. Se está empezando a desesperar Canadá y eso no le ayuda en nada, Stevie.
2: No, ya mucho pelotazo, ¿no? Al área. Ya ni siquiera empiezan a combinar como lo hacían en el primer tiempo con esos toques de primera intención que le estaban saliendo de buena manera y que no podía controlar Marruecos. Al final de cuentas, pues si caen en esa desesperación, le cae de maravilla a Marruecos, ¿no? Porque va a poder dominar el juego sin problema.
0: Y no hay falta, además.
2: No, y si era fuera de lugar.
1: Era fuera de lugar primero, sí, de Buchanan, sí, sí, pero... y después no hay falta. Él se va cayendo y después termina Jal atropellándolo porque ya está en el suelo. Creo que no había falta, de lo que se quejaba el cuadro canadiense, que reitero, no hubiera trascendido porque se había marcado un fuera de lugar previo. Trata Canadá de ganarle la espalda, sobre todo de la zona de Jalcal, que además de que tuvo un primer tiempo realmente complicado, está amonestado. Creo que ese es el plan de juego de este Canadá para el segundo tiempo.
0: Bueno, le llegó la pelota al área, prefiere el arquero rechazar lo más largo posible para que Marruecos intente en el centro del campo. Ganó Eustaquio, ganó Canadá, el trazo que va al frente, quería combinar con tres futbolistas Canadá, al final el que roba es Ayub Wadi. Tiene que tocar atrás Larrea, más atrás para Crepoy. Crepoy en la salida va por derecha, intenta Canadá tocar en su propio campo para ir progresando lentamente y poco a poco llegar a campo contrario. Crepo de nuevo con la pelota, el arquero canadiense tocando Bombito. ¡Ole! ¡Qué finta de Bombito para quitarse de encima la marca por parte de Rahimi! Recibe de nuevo en la media luna Luke de Fougerol. La apertura va para Nico Sigurd. Uno de los pivotes se libera en el centro del campo. Sigurd en el centro, en el círculo central, toma la pelota para tocar de nuevo con De Fougerol. Ahora sí consigue cruzar el medio campo Canadá, trazando al frente, balón rechazado, pelota que le va a quedar sin problemas a las manos de Yacine Bono. Hakimi sale jugando por derecha. Unagi se quita de encima la marca. Unagi, le van a robar la pelota. A Unagi le robaron el balón. No puede ahora quedarse con la pelota. Uluwaseyi hasta la zona en donde desciende uno de los delanteros centros de Canadá, Capi. Es muy difícil que pueda tener algo de peligro Uluwaseyi porque va prácticamente al medio campo para querer robar el balón.
1: Sí, y a ver, tiene que medirse también el cuadro canadiense sus reclamos porque si bien a Unagi no le cometieron falta y él de eso se quejaba el jugador marroquí, después Uluwaseyi termina abrazando y arrollando a Boadí, que había hecho una cobertura maravillosa, ¿no? Se vienen los primeros cambios del juego.
0: Allá viene Calvi a la cancha, el Canús es el que se va a descansar, uno de los amonestados, y también se va Ayub Boadí al terreno de juego, Sufian Amrabat.
2: Un extraño el cambio de Boadí, es uno de los elementos importantes de Marruecos, pero bueno, también para dar ese refresco en el medio campo, sale también un amonestado como es el Canús, que tampoco había tenido tanta participación en el juego de Canadá. También se hace una modificación, salió con el número 12 Oluwaseyi, ingresó con el número 9 Kyle Larin.
0: Necesario también para Canadá, sí. Oluwaseyi, que había desaparecido, de poder tomar la pelota, quedarse con el balón como lo hace Brahim, habilitando velocidad a Rahimi. Rahimi se quita de encima la marca, se va a meter al área. Rahimi tocando fuera de la misma, demasiado potente para Talbi, que va, persigue la pelota y ya la tiene Shemsdin, dejando para Marraoui, de vuelta para Talbi pegado a la banda de la izquierda en donde dejó su lugar Bilal El Canús. Habilita Unagi por izquierda, el centro puede llegar de Marraoui se quita de encima la marca. Marraoui centro al área, balón que pica, balón que escapa, la baja de buena manera, tocando por el costado y habilitan a Brahim, la jugada que intentaba de taquito para habilitar a Hakimi, equivocada, el rechazo es defensivo, le queda la pelota a Jalcal. Ay, Dios mío, Jalcal se estaba metiendo en un problema cuando el único que intentaba robar la pelota era Kyle Larin. Qué bien Hakimi de nuevo, ¿eh? Qué bien Hakimi habilitando velocidad. Lo lanzan ahora a Brahim. Díaz se va a meter al área. ¿Qué va a intentar Brahim? Hakimi dentro del área. La pelota le rebota a Hakimi. El balón no era para Hakimi.
1: No, no.
0: El balón iba demasiado potente porque la pelota no era buscando a primer palo, sino a segundo, en donde cargaba Rahimi. Amrabat recibe la falta. Sufian en el centro del campo. Tendrá tiempo, además, para bajar las revoluciones. Ahora es importante, Capi, para Marruecos ponerle pausa.
1: Sí, me sorprendió muchísimo la salida de Boadí, no por lo que te da el chavo, que es increíble, sino porque no está molestado. O sea, pensando en que entraran Rabat y con la idea de controlar el partido, tal vez Onagi, que además hace el gol y que ya había estado cerca de una segunda amarilla. En fin, algo sabe el entrenador, por lo que toma la decisión de hacer ese cambio. Y sí, creo que es lo que mencionas, Majo. La mejor manera de Marruecos de mantener el marcador es defendiéndose con la pelota, teniendo posesiones largas y obligando a Canadá a salir de su zona para tal vez aprovechar ahí alguna contra, sobre todo con Hakimi, que ha sido muy participativo en este segundo tiempo.
0: Y es que además lo saben hacer.
1: Sí.
0: Futbolistas de muy buen pie, de mucha calidad técnica, para dominar con el balón en los pies Marruecos, como lo hace ahora a través de Unai en el centro del campo. Quería habilitar a Rahimi, cerca estaba Michael Oliver. Me parecía que tomaban a Rahimi, ¿eh?
2: Sí,
0: me parecía que tomaba a Rahimi.
2: Y era de amarilla.
0: Jugada bombito, era también de tarjeta amarilla. El tema es que Michael Oliver ni la falta marcó.
2: No,
0: ni
2: increíble.
0: La falta marcó en esa última jugada.
2: Es de repente, ¿no? Las críticas con Michael Oliver, ¿cuáles juzga de cierta manera, cuáles no? En esta acción me parecía muy claro el jalón, no dejaron seguir la ruta al jugador de Marruecos y era una tarjeta amarilla cantada.
0: Oye, por cierto, qué cerca están las bancas de la línea de la cancha, ¿no? En este estadio de Houston está adelantado, claramente adelantado en esta última jugada, cuando intentaba llegar a línea de fondo Richie Larrea, se molesta además con su compañero, porque le tira la pelota ya cuando estaba en clarísima posición de fuera de juego. Se tardó la vida Ali Ahmed en soltar ese balón, por eso se enoja tanto Richie Larrea. Para la gente que nos escucha, las bancas están a más o menos 2 metros de la línea, o menos, 1 metro de la línea de pintura marcada de la cancha, y luego ya está la área técnica, Capi.
1: Sí, tienen muy poco espacio los entrenadores para moverse, ¿no? Y vaya que son entrenadores intensos ambos, y como bien dice, está muy muy cercana, ¿no? La toma de medio campo, ¿no? Inclusive no se alcanza a ver la línea, se ve más el techo de las dos bancas, en fin, ¿no?
2: Los campos de fútbol americano.
1: Exactamente, son más angostos, y para un fútbol americano, pues aquí este espacio es suficiente para que quepan todos los jugadores, ¿no?
0: Bueno, quería levantar la pelota al aire, le llegaron para tratar de robarle el balón. La consecución de esta jugada es que va a terminar Canadá en campo contrario. Eustaquio dentro del área, ¡llega! Intentaba Hakimi despejar la pelota, el último en llegar y en tocar el balón había sido Bono, pero comprometió demasiado la pelota. Primero Hakimi, después Bono, y el que llega a velocidad, ese Kyle Larin, para tratar de robar la pelota, lo amonestan porque consideran que es falta, pero Larin, a ver, acá la volvemos a ver, Hakimi deja la pelota demasiado corta. No es falta.
2: No, los dos van por la pelota, llega antes, bueno, logra despejar y el choque que se produce me parece normal. Y además amonesta a Kyle Larin. Todavía puedo entender que llega a marcar la falta, pero ya como cartulina amarilla, por ahí le deja el pie izquierdo, sí, pero como cartulina amarilla no me parece. La falta está bien.
1: Estoy de acuerdo. O sea, la amarilla, así como fue excesiva la del Canús en el primer tiempo, esta de Larin también me parece excesiva. Si hay un choque, o sea, un pequeño golpe en el pie de apoyo de Bono.
0: Pero incluso se voltea a Larin para no pegarle fuerte a Bono.
2: Exacto. Que la falta existe.
1: O sea, trató de evitar el choque y eso es lo que tuvo que haber visto Michael Oliver. Se equivoca el árbitro en este rollo, como bien dice Majo, ¿no? Que saca una tarjeta y entonces ya empieza a sacar y fluye, ¿no? El tema de la tarjeta amarilla. Creo que sí se equivoca con el futbolista que recién ingresó y qué lío se estaba metiendo Hakimi, porque él la pudo haber rechazado y se esperó a que Bono saliera, ¿eh?
0: Se esperó demasiado tiempo a que Bono saliera por esa pelota. Entiendo, a lo mejor, Capi, que Hakimi dice, bueno, Bono viene de frente, tiene mayor visibilidad, pero dejó botar la pelota en el área chica Hakimi y por poco se mete en un problemón porque llegaba precisamente Kyle Larin, ahora amonestado. Yo por eso digo, ¿qué hace Michael Oliver? Porque se voltea incluso para no pegarle tan fuerte, la falta existe, pero para amonestarlo a Kyle Larin. Ay, Michael Oliver, sí, una de tantas que se le empieza en el partido.
1: Y Hal se va a pelear con Larin tratando de hacerle ver y magnificar la jugada. Pero Larin le dice, no, pues yo me quise quitar, ¿no? Y lo hizo de muy buena manera. La ley no escrita, ¿no? Del defensor en el área de Majo es, como tú no sabes qué está pasando a tu espalda, la tienes para reventar, reviéntala. Exactamente. Si la tienes de frente con la cabeza, le pegas con la cabeza, por más que te grite el portero, te grite quien sea, tú la tienes para reventarla, tú la revientas porque no sabes qué pasa a tu espalda. Y aquí Hakimi se estaba confiando y casi Larin los termina vacunando.
0: Un segundito que dudes. Exacto. Y dentro del área chica, porque ya ni siquiera dentro del área, dentro del área pequeña, con eso suficiente para que cerca estuviera Canadá de empatar el partido. Mientras vemos en la pausa de hidratación la reiteración de la jugada del gol, jugada plenamente de pizarra, fabricada, en donde Unagi carga el área por la media luna, y dentro de la media luna es que saca el disparo de Villarista, ¿eh? No lleva ni siquiera tanta potencia a lo Toni Kroos, que le pega parte interna y pegada al poste. Es un golazo por parte de Marruecos. Las indicaciones ahora también de Jesse Marsh para su equipo, para el equipo canadiense, que tuvo muchas posibilidades en la primera mitad, que ha tenido una tal vez en esta segunda parte, pero mucha menor claridad de cara a portería por parte de Canadá en estos segundos, en este segundo tiempo, mejor dicho. Pues a ver qué propone Canadá y a ver qué propone Marruecos. Decíamos, esto tiene pintaza de tiempo extra, pues de momento es Marruecos quien tiene un pie en los cuartos de final.
2: Pues sí, de esta manera, con un mal primer tiempo de Marruecos, Canadá había sido superior. En la segunda parte cambian completamente los papeles. Estoy seguro que ahora vendrá la reacción de Canadá y vamos a ver si en 20 minutos les alcanza, más lo que agregue el árbitro, les alcanza para empatar el juego. Pero lo hablábamos, cuando perdonas tanto contra una selección como Marruecos, de repente se te puede complicar el partido, y Canadá está viendo esto.
1: Tiene que retomar, ¿no, Majo? Lo que hizo Canadá en el primer tiempo. Porque así como dijimos que Bono había sido figura en el primer tiempo por lo que provocó a Canadá, si no hubiera sido por esta jugada, realmente no estaríamos mencionando a Bono en este segundo tiempo. Así que veremos cómo le vino la pausa de hidratación a los canadienses para buscar empatar el partido.
0: Movimiento lateral, el que vendrá una vez que se reanuda el juego después de la pausa de hidratación. 72,000 y piquito de personas, lo que le cabe en este estadio. No han dado todavía el número oficial, pero desde acá se ve lleno.
1: Sí.
0: Se ve de nuevo lleno esta cancha en Houston. Balón rebotado en el pie de Stephen Eustaquio. Será movimiento lateral para Marruecos en tres cuartos del terreno de juego. Mira, todo el staff técnico de Canadá se reúne para ver qué carambas van a hacer, porque se están quedando fuera de su propia Copa del Mundo. Puede ser que hoy se vaya uno de los organizadores.
2: Podría ser. Está 19 minutos de que se complete.
0: Pelotazo largo, pelota que queda en la zona de salida de balón para el equipo canadiense. Por el costado derecho, Alistair Johnson quería lanzar para que buscara la pelota Tijon Buchanan. No lo consigue. Bajó la pelota Unagi, se pide una mano. El árbitro da la indicación que es con la manga. Prácticamente ahí es la zona que se toca el árbitro. No hay mano. La recuperación es para Marruecos. La salida es para El Ainawi y ahora para Redouane Jalhal. Jalhal no se mete en problemas. Va con su arquero. Ya la tiene. Ya sin Bono dentro de su propia área. Bono sale de la misma tocando la pelota con Issa Diop. Por derecha se ofrece, recibe Hakimi. Hakimi que habilita o intentaba habilitar por el costado de la derecha. A Brahim Díaz. Será movimiento lateral para Marruecos. Se mueve rápido Brahim. Hay una pelota dentro del campo. Por eso es que le pone cierta pausa a Michael Oliver. Y ahora sí, a mover de manos Hakimi. A rechazar largo El Ainawi. Y tan largo que la pelota se escapó.
1: Pero mira, no salió, ¿sí?
0: Es que ya no sé, capi.
1: No, el asistente. No.
0: Ah, bueno.
1: No, te pregunto a ti, le pregunto al asistente. O sea, el asistente levantó la bandera y todos dijeron, votó, pero como un metro dentro de la cancha. O sea, rarísima jugada, la verdad.
0: Y luego Canadá mueve de manos, la pelota nunca entra.
2: La regla.
0: Y repite el saque de manos Michael Oliver.
2: Un desastre.
0: ¿Eso no era balón entonces para Marruecos?
2: Sí, totalmente, porque el saque sí lo efectuaron. El problema es que fue malo y nunca entró al campo.
0: Qué desastre, de verdad, qué desastre. De nuevo se nos está metiendo en problemas todo el cuerpo arbitral. Ahora un trazo por el costado que es equivocado de Johnston. Pelota que será en movimiento de manos por izquierda para el equipo marroquí. Se desespera la afición en la grada de Canadá, que aplauden, que buscan hacer lo suyo. Pero realmente Canadá de momento se ve desconectado de este partido, ¿no, Capi?
1: Se volvió inoperante. O sea, lo bien que jugó Canadá en el primer tiempo, con la presión, con la recuperación de la pelota, con las jugadas por los costados, la jugada de Oluwaseyi, que ya no está en la cancha, que casi termina en gol ante una gran achique de Bono, no lo ha vuelto a hacer. No hemos vuelto a ver a Canadá pisar el área con peligro.
2: Y también lo decíamos, ¿no? Que era complicado para Canadá mantener ese ritmo durante todo el partido, con esa presión tan alta, haciendo el 2-1 constantemente. Era muy complicado, y prueba en este segundo tiempo.
0: Tal Hall, bien de cabeza para Yacine Bono, porque venía la presión Jonathan David. Pero también, Stevie, ok, puedes no mantener la presión, pero no quedarte sin idea.
2: Exacto. De acuerdo. Se ha vuelto inoperante.
0: Exactamente. Ahora mismo Canadá, cuando tiene la pelota, lo que hace es lanzar al frente con un trazo largo a tratar de romper ahí arriba, que alguien gane la pelota. Así va a ser imposible. A ver si puede ser ahora a través de Kyle Larin. Larin tocando la pelota, quiere meterse al área. Jonathan David no consigue mantener el balón en sus pies, por eso tiene que tocar atrás para que aparezca Nico Sigurd por izquierda. Toca en corto Richie Larrea. Larrea da de gritos, pero de nuevo la pelota termina en una zona aislada con Sigurd. Sigurd.
1: Se acabó la buena onda en la tribuna, ¿eh?
0: Sí, ahora sí.
1: Ahora sí ya le abucharon los canadienses.
0: Ahora sí ya cada quien pues jala agua para su pozo, ¿no?
1: Exacto.
0: Y los marroquíes se meten con los canadienses, y los canadienses no pueden meterse al área. Lo intentaba Tajan Buchanan por el costado de la derecha. Estaba viendo que Oluwaseyi del Villarreal, Tajan Buchanan del Villarreal. Mira, dos jugadores y uno más de los Estados Unidos. El lateral por izquierda, se me fue su nombre hace un momento, pero bueno, también del Villarreal. Tiene capacidad de andar fichando por todos lados el conjunto español. Balón al área, rechazado por Marraui. De nuevo baja la pelota Alistair Johnston, tocando atrás, y el centro es de Sigurd. La salida por parte de Bono, balón rechazada con los puños, dentro del área se mantiene el peligro sobre el área marroquí. El disparo que puede llegar de larga distancia, quería bajarle un ágil de taquito, termina regalando la pelota Eustaquio. No puede sacar el disparo, se pide una falta, y efectivamente, Capi, efectivamente hay una falta apenas afuerita del área, en la media luna. Será oportunidad, balón parado para Canadá.
1: Qué jugada hace Eustaquio, ¿eh? En el control se quita a Amrabat, que no le queda otra más que cometer la falta. En esta sí, muy bien Michael Oliver, porque es afuera del área. Aunque Eustaquio cae dentro del área, la falta es afuerita. Qué riesgo le metió a Amrabat a ese jalón a la altura del short, ¿no? De Eustaquio. Y vaya, la mejor jugada de este segundo tiempo la hace el capitán del equipo, y es una gran oportunidad porque es afuera del área y de frente al marco.
2: Sí, Marraui no dejó hacer el movimiento completo a Eustaquio para que llegara con el contacto. Sí, todavía logra extender ligeramente la pierna izquierda, pero bueno, no tuvo ya la oportunidad, y una falta difícil la decisión, ¿no? Que deben tomar, porque ir por encima de la barrera muy es difícil. Muy complicado para que baje la pelota, buscar el poste de Bono, sabemos el guardameta que es. Interesante la decisión que pueda tomar Canadá.
0: Vamos a ver qué intenta hacer Canadá, porque como dice Stevie G, la pelota está demasiado cerca ya de la portería. Es tal cual fuera del área, dentro de la media luna, es en donde se encuentra esa posibilidad de remate. Tanto así que la barrera de Canadá está por detrás del punto penal. Sí. Es realmente complicado que la pelota baje. Es realmente complicada la decisión también para Canadá. Detrás de la pelota, para pegarle, está Jonathan David. Está también para intentar pegarle Ali Ahmed. Dos piernas derechas, con potencia o no. Uno, dos, tres de la barrera de Canadá, que está intentando estorbar a 1, 2, 3, 4, 5, 6 de la barrera de Marruecos. ¿Qué va a intentar Canadá? Posibilidad de gol. A ver si le pega Jonathan David. Por encima de la portería, quiso volar la pelota. Le quiso pegar despacito para que el balón bajara. Así muy difícil, Capi.
1: Sí, lo decía Esteban de maravilla. Estaba demasiado cerca como para pensar en hacer lo que terminó haciendo David, ¿no? Que era flotadita, con poca potencia, superar la barrera. Incluso si lo hubiera superado con dirección de portería, era suficiente el tiempo para que Bono la pudiera cubrir. Yo pensé que Eustaquio iba a buscar un disparo fuerte al poste del portero, priorizando la velocidad ante la posible reacción de Bono. Desaprovechó una grande el cuadro canadiense, que ya hizo dos cambios.
0: Quitó la banda de la izquierda Canadá. Adiós a Larrea, adiós a Ali Ahmed, ese doble cambio y estaba pues pensando, el área mide 16-5, eran 17, 18 metros de distancia, era muy complicado para que la pelota bajara en esa zona del terreno de juego. Ah, ya viene de nuevo Canadá, lo van a intentar de cara a portería, el disparo de larga distancia en el fondo. En el fondo aparece Yacine Bono, se encontró tan solo para pegarle de larga distancia a Tejon Buchanan, no le quedó de otra y me parece que la decisión es correcta. Más o menos a 30 metros del área que le pega a Tejon Buchanan, al menos obliga a Bono a lanzar a tiro de esquina, Stevie.
2: Y el disparo es muy inteligente porque lo pone botando para complicársela a Bono y que al menos termine mandándola al tiro de esquina. Por ahí tenía una opción de buscar el pase al costado a la derecha, se tuvo confianza de larga distancia y el disparo fue correcto.
0: Va a volar la pelota en tiro de esquina, punta de la izquierda para Canadá, el centro que llega a primer palo, balón rechazado y así como llega a primer palo, el primer defensor es el que despeja para el conjunto de Marruecos. Están en el terreno de juego Jacob Schaffelberg y también Promise David. Cambio de juego, pelota al área, imposible el remate con empujón incluido por parte de Promise David, el recién ingresado al terreno de juego, el futbolista del Royal Union Saint-Gilloise. 25 años para Promise David. Ha cambiado esa banda de la izquierda el conjunto canadiense.
1: Sí, completamente, ¿no? David y Schaffelberg por ese sector. Qué importante es para cualquier equipo empezar a terminar jugadas, ¿no? La verdad es que el segundo tiempo había sido inoperante completamente del cuadro canadiense. Vino la jugada muy buena de Eustaquio, que desaprovechó la táctica fija, y el disparo de Buchanan, que si bien es muy lejano, como bien lo decías, Majo, por lo menos ya exigió a Bono, o sea, por lo menos la mentalidad del cuadro canadiense, es decir, ya tenemos cierta presencia, vamos a jugarnos todos los últimos 10 minutos más lo que deje Oliver del tiempo de descuento.
0: Que los dejé con la duda del tema del Villarreal, me decían, en redes sociales, y es que, a ver, acá yo contaba a esos dos, a Tejon Buchanan y a Tanio Luguaseyi, pero está Pape Gay, está Renato Veiga, Logan Costa, Nicolás Pepe, Alex Freeman, el lateral por izquierda de los Estados Unidos, muchos jugadores.
1: Temporadón del Villarreal.
0: Tiene buen scouting el Villarreal,
1: muy
0: y acá
1: bien.
0: Lo está demostrando, balón al área, lo que va a intentar el conjunto canadiense, pelota que va por el costado, dentro del área Jonathan David, baja la pelota, tiene que salir de la misma y tocar atrás, el centro que llega al punto penal, no puede Luc de Fougerol, y ahora viene la respuesta de Marruecos, parecía a velocidad, controla en el centro del campo y toca atrás Canadá, a través de Maxime Crupeau, el que vendrá con el trazo al frente, cruzando el medio campo con balón controlado, nadie le dijo a Promise David que estaba solo para recibir y tocar la pelota, se libera de Fougerol, uno de los centrales se equivoca y ojo que viene Marruecos a velocidad, a través de Chemsdin, Talbi, atacan cuatro, defienden cuatro, pelota que va por el costado y acá se termina Brahim dentro del área, pierna izquierda, tocando el remate para adentro. Se terminó esta fiesta, es lo que dice Unagi, gol, gol de Marruecos, en el punto penal, define de nuevo Unagi, contraataque del libro Capi Beltrán, tal cual del libro, va lanzado al frente Marruecos, recibe de buena manera Brahim, y cuando más desprotegido estaba el conjunto canadiense, es que de nuevo carga el área Unagi, define pegado al poste, golazo y doblete para el 8, se terminó este cuento.
1: La manera en que Canadá de manera inocente pierde la pelota por ese sector es increíble, estaba solo por el otro lado Schaffelberg y terminan insistiendo por ese sector. La jugada de Talbi, se tira la pelota larga y en potencia le gana a sus dos marcadores, y como bien lo dices, después habilita perfectamente a Brahim Díaz, que se le estaba quedando un poquito larga la pelota en el recorte, no se animó a pegarle de derecha, pero en ese puntearle la pelota le deja la pelota otra vez perfecta a Unagi, que ahora en lugar de pegarle por abajo le pega por arriba a la misma zona de ese primer poste. Gran definición, doblete del futbolista de Marruecos, y creo que ahora sí, difícilmente Canadá se va a sobreponer a esto.
2: No, de acuerdo, la falla de Fougerol, quien termina regalando la pelota de forma inocente, de ahí empieza el contraataque, le querían hacer la falta a Talbi, al final de cuentas con velocidad logra quitarse a un par de futbolistas de Canadá, evita la infracción porque sabía que era la oportunidad de poner el tanto que sentenciaba ya esta eliminatoria. Después Cede Abraham que Brahim con el balón pegado a los pies es extraordinario, pero le falta velocidad. Entiende también Brahim, frena, hace ese tiempo, logra ceder la pelota para Unagi, quien contacta de gran manera para poner el 2-0. Y de esta manera, creo que justicia en el segundo tiempo, Marruecos lo está ganando.
0: El partido hoy de Brahim es muy bueno. Es muy bueno, porque él entendió cuando había que bajarle el ritmo, tener la pelota, cuando tenía que acelerar. Acá, en contraataque, no hay de otra más que acelerar, pero recula un poco, cruza el balón por su espalda y toca de muy buena manera con la pierna izquierda. Quiere responder Canadá con un disparo de larga distancia, balón rebotado, rechazado, le va a quedar de nuevo en la salida a Unagi, le queda, mejor dicho, de nuevo a Promise David. Ahora Schaffelburg con el centro a las manos de Bono. Bono se queda sin problemas con la pelota. Pensé que se le pasaba ese balón entre las piernas. Ay, así Bono, pensé honestamente que se le iba esa pelota. Muy seguro en el fondo, de nuevo Bono se queda con la pelota. Y yo decía eso de Brahim, porque a veces hablamos mucho de que le faltan ciertas cosas a Brahim Díaz, de que en el Real Madrid no pudo ser ese revulsivo que tanto necesitaba el conjunto de Xavi Alonso, después de Álvaro Arbeloa, pero Brahim en el fútbol de selecciones, al menos con Marruecos, entiende perfecto siempre lo que necesita su equipo. Pelota por derecha, el centro de Johnston a las manos de Yacine.

0: Chiwi. Se ha roto completamente el partido, Capi Beltrán.
1: ¿Qué gol nos iba a regalar Marruecos? Otra vez una contra perfectamente bien llevada. El centro de Unagi que está convirtiendo en, de por sí, la figura. Pero imagínate, además poner asistencia, ¿no? Qué gran remate de Raini, o sea, sí. Nada más le puso la frente y terminó dándole sentido a la pelota, le pegó al travesaño, casi nos regala un golazo a Marruecos, y lo de Canadá ya es un tema de desesperación. Sí. Regaló de manera increíble en el tiro de esquina, te dejo.
0: Schaffelberg y el centro, balón rechazado, Jonathan David baja la pelota, se tiene que salir del área para tratar de tocar, a línea de fondo va Tejan Buchanan, de nuevo con Schaffelberg, mete una pelota Schaffelberg, regalito por parte de Schaffelberg, y ahora regalito también por parte de Nico Sigurd, intenta lo más que puede Canadá ir al frente, pero con pocas ideas. Esto ya es más empuje y esto es más amor propio, Stevie, que otra cosa. Ahora voy contigo porque Stephen Eustaquio tiene la pelota, toca por derecha, se libera Alistair Johnson, de nuevo para Stephen Eustaquio, levanta el balón al área, rechazado por Issa Diop, recupera en el fondo y trata de tocar la pelota con sentido. Eso lo hace Bombito, que recibe la falta, Stevie.
2: Majo, de acuerdo, ¿no? Ya son más ganas que buen fútbol lo de Canadá, pero es increíble que no ponen un solo centro bueno, con intención, que llegue algún rematador ganándole a los centrales. No han podido levantar la pelota en ninguno de esos. Schaffelberg, que entró en esta segunda mitad, lleva tres centros, dejándolo en el primer defensa que llega a la cobertura.
0: Al terreno de juego, el Murabet, con la camiseta número 15, ha tenido mucha participación, y además siempre entra bien el Murabet. ¿Sí? En esta Copa del Mundo. También a la cancha, Marwane Zadane, que es el que proponíamos en su momento para que dejara la cancha Jalcal, que bueno, parece se estableció mejor en la segunda mitad. Ha dejado la cancha el autor de un doblete, Acedin Unaji.
1: La figura, ¿no?, del partido, y bueno, también hubo cambios de Canadá, ahorita los platicamos después de la jugada.
0: Balón al área, el centro que llega a la salida de Bono, con los puños arriba rechaza la pelota y además se llevan un golpe. Ambos jugadores se llevan un golpe fuerte, tanto Promise David como Yacine Bono. Tendrá tiempito para recuperarse Bono, pero me llama la atención porque Promise David... Uy, estaba...
2: Bono furioso, ¿eh?
0: Pero es que está noqueado Promise David.
1: Ay, es que...
0: Está noqueado Promise David. Ahora, la mirada la tenía levantada, pero hace un momento incluso estaba temblando David. Ya parece que ha caído... un poco más despierto el futbolista de Canadá. Estaba furioso Bono, pero realmente no fue a chocarlo David.
2: No.
1: Buscó la pelota David y termina chocando con el codo de Bono, que estiró el brazo perfectamente bien para rechazar la pelota, pero se llevó un buen golpe ahí David.
0: Está Jonathan Osorio en el terreno de juego en lugar de Nico Sigurd, uno de los pivotes que había lanzado en la primera mitad y durante todo el partido el conjunto canadiense. También está Jaden Nelson en lugar de Tejan Buchanan.
1: Pues veremos, ¿no? La realidad es que se le acabaron las ideas a Canadá, no aprovechó el mejor momento del partido, que lo tuvo en el primer tiempo. Bono se hizo figura con esas par de atajadas y después se volvió inoperante el cuadro canadiense, por ahí intentó. Veremos si logra cortar distancias en este poco tiempo que queda, pero se ve ya inclusive desmotivado, ¿no? Sí. Canadá.
2: Pero también lo platicamos en el inicio del juego, ¿no? La lógica era que Marruecos ganara el partido, amplio favorito. Por eso Canadá tenía que aprovechar las pocas oportunidades y los minutos donde fueran superiores. En esta ocasión fue en el primer tiempo, sobre todo 20-25 minutos, no logran aprovechar, y Marruecos, con la calidad que tiene en la plantilla, con el caso de Brahimi, con el caso de Hakimi, el mismo Unaji, Saibari que sale lesionado, pero Brahimi ingresó de buena forma, con la calidad en la plantilla que tienen, sabíamos que en cualquier momento podían resolver el partido esta forma.
0: Sí, tiene mucha, mucha calidad Marruecos, que de nuevo viene amenazando en esta Copa del Mundo, porque se va a meter a la siguiente ronda, estará en cuartos de final, a menos de que algo rarísimo suceda en este partido, porque estamos ya en el minuto 90 del mismo. Ataca Canadá, Schaffelberg con el centro, balón a segundo palo, el recentro que llega, le pega Osorio, balón rebotado, no puede encontrar claridad de cara a portería, de nuevo el equipo canadiense. El tema es que le viene como rival Paraguay o Francia. Bueno, a Marruecos.
2: Nada más, ¿no? Francia, que creo que todos coincidimos que es la mejor selección en este mundial.

0: Hoy hay que ser muy sinceros, es favoritísimo. Sí. Pueden pasar mil cosas de nuevo, claro, ¿no? Porque el partido se tiene que jugar, porque Alemania también era favoritísimo sobre Paraguay, ¿no? Pelota que intenta bajar, no lo consigue. Ahora dentro del área Nelson, balón rebotado, pelota que va más atrás. Había caído de una manera horrible Promise David, lo bueno es que está bien el futbolista canadiense. Y también Yacine Bono, que también cayó feo, que después se molestó mucho, pero la realidad es que nunca buscó hacerle daño. Nelson, tocando la pelota. Nelson se quita de encima la marca. Nelson mete el balón al área. A ver quién la puede bajar, se pide una mano y efectivamente es mano de Kyle Larin. ¿Cuánto se va a agregar Stevie G?
1: Se agregan 8 minutos en esta segunda parte.
0: 8 minutaxos. Es Manox. Y es un 2-0.
2: Y es mano porque es en ofensiva, porque realmente la desvía, ¿no? El defensor de Marruecos y le termina pegando en la mano a Larin, que bueno, le quedaba de frente para habilitar a su compañero. Muy atento ahí Michael Oliver en esta ocasión para poder marcar esa falta.
0: Ojo con un pequeño dato que tengo de Asedine Unagi. Una vez que ataca el conjunto de Marruecos por el costado de la derecha, pisa la pelota, Rahimi se quiere tratar de escapar, no lo va a conseguir, le metieron bien el cuerpo, balone que queda sobre la línea, tiene que salir jugando, es falta sobre Jonathan Osorio, llegó su bien Rahimi. Asedine Unagi, el doblete el día de hoy, se convierte en el segundo jugador africano con más partidos en la historia de los mundiales. 12 encuentros disputados para el futbolista del Girona, que en el mundial pasado irrumpió con mucha fuerza, después no le va tan bien a nivel clubes, pero para mí es la brújula del Girona, es un futbolista muy importante para el conjunto de City Group, y que tal vez este mundial de nuevo pueda hacer cambiacarreras, ¿no? Si lo fue para Sofiane Amrabat en el mundial pasado, pues lo puede ser para Unagi, que ha sido muy muy importante para Marruecos en este partido y en los anteriores también. No hay falta sobre Jonathan David, sale jugando Hakimi, toca la pelota y va al frente, intentaba ir al frente Amrabat, robó de buena manera el conjunto canadiense por el costado de la izquierda, vendrá el movimiento lateral para el equipo de la hoja de maple. Nelson bajó la pelota, tocó atrás, Nelson de nuevo recibe, la apertura va para Luke de Fougerol, aparece Schaffenberg, va a meter la pelota al área, no prefiere tocar de nuevo con uno de los centrales, el que perdió la pelota en el segundo tanto de Marruecos, se mete al área Nelson arrastra el balón a línea de fondo, Hakimi el que saca la pelota, será movimiento desde la esquina, tiro de esquina para Canadá, que se rehúsa a morir sin marcar un gol en este partido, tiro de esquina, le va a pegar Stephen Eustaquio y el que va a volar la pelota será el capitán de Canadá, prefiere tocar en corto, Schaffelberg con el centro, pierna izquierda, mira, el arquero estaba ahí, el arquero estaba en el área, ni lo vimos llegar porque cobró rápido Canadá, pero había ido lanzado al frente Crepot
2: y cometió la falta el mismo Crepot, se aventó así como portero literalmente y terminó arrollando a un futbolista, no alcancé a ver quién era, creo que era de Jaljal tal vez, ¿no? Pero el tema es, a ver, entró Nelson y Nelson es el único que ha intentado un cambio de ritmo eléctrico intenso. O sea, realmente lo que le faltó a esta Canadá, que sí tuvo en el primer tiempo, fue la intensidad.
1: Pero cambios muy tarde, Capi.
2: Sí, lo metió tardísimo. Lo metió tardísimo.
0: Canta la gente de Marruecos en la cancha de Houston. Marruecos de nuevo se va a meter a unos cuartos de final de Copa del Mundo. Toca la pelota por el costado a Alistair Johnston, va de nuevo para Nelson, Jaden buscando al frente, se equivoca, ya son casi 4 minutos dentro del agregado, el cual llegaremos como mínimo hasta el 98. Qué problemas para Crepó, que salió de su área, quiso tocar la pelota y regaló un movimiento lateral para el conjunto marroquí.
1: Majo, y la única de peligro, la única que sufrió Bono en el segundo tiempo, el disparo de larga distancia
0: de Buchanan,
1: que termina picando y reacciona bien Bono, la manda a tiro de esquina, pero es la única, increíble Canadá quedándose fuera del mundial, que no pudo generar jugadas de peligro.
0: Estadísticamente te lo voy a decir, tiros fuera, 3 por parte de Canadá en este segundo tiempo, solamente 1 de cara a portería, y Canadá, por cierto, recordar a la gente, reventó una en el poste por parte de Rahimi. A ver si se da la vuelta y consigue algo Jonathan David, tocando para Schaffenberg por izquierda, ya se mete a 3/4 de terreno de juego Canadá con el centro, balón rebotado, Hakimi el que toca la pelota, será tiro de esquina y va Eustaquio de nuevo a buscar a través de la fuerza aérea canadiense meterse en el partido, meterse al menos, ponerse en el marco marcador, ponerse en el electrónico. Schaffelberg con el centro, la llegada de nuevo de Maxime Crespo, se pasa el arquero, también se pasa el balón, será movimiento lateral para Canadá. En corto lo hacen con Alistair Johnson, el centro que va a llegar, pelota que le queda a Jonathan Osorio. Osorio se equivocó, Osorio ganó Talvi, Talvi con el rechazo, la salida no puede ser para el Muravet, sí queda para el centro por parte de Jaden Nelson, prefiere la apertura por izquierda. Schaffelberg, Schaffelberg, pierna izquierda, es falta y le va a pegar Stephen Eustaquio a 20 metros, 25 de la portería. La última puede ser para Canadá. Le tienen que pegar a puerta, Capi.
2: No, ya no deben de buscar otra cosa que no sea tirar a puerta. Tal vez es la última jugada del partido para los canadienses. Y el que mejor le pega la pelota, pues, es Eustaquio. Hace rato no sé ni siquiera por qué no se acercó en la que tuvieron afuera del área. Así que veremos, veremos qué decide aquí el capitán y futbolista de Canadá.
0: Está también Nelson para pegarle, pierna derecha y da indicación Stephen Eustaquio. ¡Pega la puerta, hombre! Allá viene Eustaquio, Nelson, cuatro en la barrera. Eustaquio para Nelson, balón rebotado en la barrera, pelota que queda para Schaffelberg. El centro, balón rechazado, le vuelve a quedar a Johnston. Se escapa ese balón, festeja Yacine Bono. El partido se está terminando, cronómetro y marcador en contra. Stevie G, sí, para Canadá.
1: Quería sorprender, en lugar de venir con el disparo directo, hacer la jugada con Nelson, que el disparo de Nelson no era bueno. Al final termina rechazando la propia defensa de Marruecos, tuvieron una segunda oportunidad y ya en el remate de Johnston, pues bueno, no logra llegar a buen puerto. Queda minuto y medio en el partido y las esperanzas de Canadá se van acabando ya en este segundo tiempo.
0: Hay un futbolista derribado por parte de Marruecos, es Rahimi, que se duele bastante, se levanta poco a poco, recibió un golpe por parte de Schaffelberg que le mete placaje directo de NFL, ¿no?
2: Sí, pero también el grito de Rahimi fue como si le hubieran así roto la nariz o algo. Simplemente le evitaron la carrera y sí, lo chocaron, pero de repente los gritos dicen, o los futbolistas creen que con los gritos el árbitro va a decir que estuvo más grave la jugada.
0: El Muravet comprometió la pelota, también lo hace Marraui, puede venir con el trazo largo, pelota que pica, se escapa, movimiento lateral en su primer cuarto de terreno de juego para Canadá. Vendrá el movimiento de manos, la pelota al centro del campo para Stephen Eustaquio. Ya está rotísimo el partido, por eso es que Canadá tiene posibilidades de tratar de ofender, pero en ese intento de ofender pierde la pelota. El Murabé tocando para Brahim. Brahim, y ojo que puede ser el tercero dentro del área. La línea, de nuevo velocidad Marruecos, quedan mano a mano y la definición es buenísima de Rahimi, pero mejor aún, la habilitación, segunda asistencia de Brahim Díaz. Capi Beltrán, este cuento ya se acabó.
2: Ya se acabó, Majo, y la realidad es que Marruecos ha dado muestras de lo que es llevar contras, ¿no? Entender perfectamente cuándo hay que conducir y en qué momento hay que habilitar y cómo hay que definir. Gran jugada, otra vez la pierde ya a Canadá de manera muy inocente. Otra vez Brahim conduce de maravilla y le pone el pase justo a Rahimi, que con muchísima tranquilidad la toca ante la salida de Crespo y le da ya sentencia a este partido. En el último minuto realmente ya no estaba en juego la posibilidad de Marruecos de avanzar, pero le mete el tercer gol para definir el partido de una gran manera, con un gran segundo tiempo. Y hay que decir que Marruecos supo sufrir, porque el primer tiempo no la pasó nada bien y después lo pudo resolver de muy buena manera.
1: De acuerdo, y además bueno, positivo para Rahimi, ahora con la lesión de Saibari, que no sabemos si va a recuperarse para el siguiente partido, que ya tenga esa confianza total. Había tenido un remate al travesaño con una excelente técnica Rahimi, ahora logra contactar de pierna izquierda, vence la portería rival de Crespo para poner el tercero y definitivo tanto Canadá. Pues bueno, lo decía Majo, segundos antes de que cayera el gol, el partido estaba rotísimo, terminan perdiendo la pelota en propio campo y con la contra y una gran jugada de Brahim, que me parece el jugador de este partido, ya Marruecos lo gana 3-0 y se acaba el
0: partido. Se ha terminado el duelo en la cancha de Houston, todo mundo va a festejar con Brahim Díaz, dice Stevie, tal vez el hombre del partido. Vamos a esperar a que se defina, porque también hubo un doblete por parte de Unagi. Marruecos es el primer cuarto finalista de este Mundial 2026. Hacemos un corte, corte nacional. No se vayan, volvemos con el postpartido.
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14: Es la 1:00 p.m. y 5 minutos.
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21: Próxima salida por parte del conjunto de Ángel. ¡Dispara! ¡Qué golazo!
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3: De vuelta a través de la gran cadena W. Se nos fue el primer partido de octavos de final y se nos fue también uno de los anfitriones de esta Copa Mundial de la FIFA 2026. De momento es Marruecos quien estará en los cuartos de final, esperando por el resultado entre Paraguay y Francia, que también se juega el día de hoy, Stevie.
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3: Decíamos que había una selección inocente que juega bien Canadá, pero ya se nota también un oficio distinto en los jugadores de Marruecos. Ya sí. Dejó de ser ese caballo negro que le llamaban en la Copa Mundial anterior, pues ahora Marruecos es un candidato serio a repetir la hazaña que hizo antes, y ¿por qué no pensar en algo más?
5: Sí, lo decíamos, ¿no, Majo? Supo sufrir Marruecos, no fue un buen primer tiempo del equipo africano. Canadá no lo aprovechó, exigió al máximo a Bono, que respondió como el gran portero que es, y después en el segundo tiempo ese gol rápido, ¿no?, de Unagi y el control de los africanos no le permitió a Canadá generar mayores jugadas de peligro. Fue inoperante el cuadro norteamericano. Y sí creo que en ese transitar del partido fue perdiendo variantes, ideas, la intención de poder empatar, y Marruecos se dañó completamente el partido y lo terminó sentenciando con ese 2-0, ¿no? Ya el 3-0 fue en el último minuto. Realmente muy interesante y muy bueno el segundo tiempo de los marroquíes.
3: Sí, 3-0 terminó este partido, con un par de contraataques de libro plenamente y un partidazo por parte de Unagi y también de Brahim Díaz. Pequeño corte local en la gran cadena W. No se vayan, seguimos platicando de Marruecos, que ya es cuarto finalista de esta Copa del Mundo.
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6: Hola, yo soy Alex López y estos son los estadios mundialistas. En Zapopan, Jalisco, se impone un estadio con silueta de coliseo moderno, el Estadio Guadalajara, una de las joyas arquitectónicas más elegantes rumbo a la Copa del Mundo del 2026. Inaugurado en 2010, es el hogar de las Chivas y testigo de sus mayores alegrías recientes. Aquí celebraron el histórico doblete del 2017 y el título de la CONCACAF en 2018, además de los campeonatos del equipo femenil. El primer partido de este inmueble tuvo de invitado ni más ni menos que al Manchester United, justo en el año en el que Javier Chicharito Hernández fichó con los Red Devils. También fue escenario del Mundial Sub-17 y de los Juegos Panamericanos en el 2011, un recinto que combina diseño, historia y pasión.
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5: Estamos de regreso a través de la gran cadena W. Marruecos que se mete a cuartos de final. ¿Será que pueda repetir la hazaña de hace 4 años, Stevie?
6: Va caminando para eso, va caminando. Hace 4 años lograron llegar hasta las semifinales del torneo, donde cayeron frente a Francia, y en los cuartos de final eliminaron a Portugal, antes de eso a España. Están caminando de buena forma la selección de Marruecos. 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
5: Pues ahí está, ha cambiado tanto la realidad de Marruecos que ahora es uno de esos equipos temibles en el Mundial. Corte nacional, volvemos a través de la gran cadena W.
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7: Soy Iñaki Álvarez y esto es Hecho en México. Hablemos de Eric Lira, que es el equilibrio, inteligencia y orden en el medio campo, dominando la contención y la defensa central. Con 25 años, Eric se encuentra en el mejor momento de su carrera, siendo un jugador de esos que conocemos como todoterreno. Corre, recupera, distribuye y entiende el ritmo del partido. En torneos grandes, su disciplina táctica se convierte en un arma clave para competir al más alto nivel. Ahora buscará afianzarse en el equipo de Javier Aguirre y ser el 7 pulmones que necesita la selección, recordando que después del Mundial tiene un objetivo en mente: ir a Europa.
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5: De vuelta, estamos ya de vuelta con el Capi Beltrán. Capi, te quería preguntar, porque el posible partido es un Marruecos-Francia, porque Francia parte como favorito contra Paraguay. Analizando un poquito ese duelo, qué partidazo, porque además todos los jugadores de Marruecos son la mayoría formados futbolísticamente en Francia. Entonces es un duelo parejísimo, ¿eh?
13: Sí, si alguien conoce bien a los franceses es Marruecos, precisamente por lo que mencionas, ¿no? La realidad es que si Marruecos llega a enfrentar a Francia sabiendo que los partidos se tienen que jugar y Paraguay por ahí puede dar la sorpresa, pero creo que sale como favorito Francia, Majo. Si Marruecos regala, si lo podemos decir así en el términos futbolísticos, un primer tiempo
5: correcto
13: como el de hoy, con sí. Francia no te va a perdonar, ¿eh?
5: Francia no es Canadá, en ese sentido no va a perdonar tanto de la manera en que lo hizo. Obviamente ese partido se tiene que jugar, puede ser también Paraguay, definitivamente ahí me parece que Marruecos sí partiría como gran favorito contra Paraguay, por ejemplo.
13: De acuerdo, ¿no? Si Paraguay da la sorpresa de echar a los franceses, que es la selección más sólida en lo que va el mundial, creo que sí Marruecos partiría, ¿no?, como favorito. Digo, sabiendo que igual tiene ya bajas por lesión, ¿no? Eso sí. También es, y hay que ver cómo sí. Terminaría Paraguay después de enfrentar a Francia al ratito, ¿no?
5: Despedimos a la gran cadena, nos quedamos en W, ustedes no se vayan, hacemos una breve pausa, continuamos con este análisis de la selección de Marruecos, que ya está en los cuartos de final.
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1: Pésima salida por parte del conjunto de Raquel. ¡Dispara! ¡Qué golazo!
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22: Hola amigos, yo soy Luis Flores Ocaranza y metí un gol en el Mundial 86.
23: 7 de junio de 1986, Estadio Azteca. Tras una victoria 2-1 ante Bélgica en el primer partido de fase de grupos, el siguiente rival era Paraguay. Corría el minuto 3.
22: Y bueno, el segundo logro o sueño que conseguí fue en el segundo partido contra Paraguay, hacer el gol. Raúl Servini le centra la pelota a Hugo Sánchez. Hugo Sánchez va con el otro central, lo chocan y caen ahí. Me acomodo a la pelota y de izquierda la pongo aquí al lado del Gato Fernández. Una emoción tan desbordante por el sueño y porque mirabas a toda la gente, todo el estadio disfrutando en tu país. Eso te lo vas a llevar a la tumba definitivamente y son cosas que te conmueven.
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25: Mi nombre es Luis Mario Sauret y esto es Crónicas Mundialistas. Corría la fase de grupos del Mundial de Sudáfrica 2010 y la selección mexicana se medía ante Francia. Los de Javier Aguirre venían de empatar por un tanto ante Sudáfrica y tenían la necesidad de ganar. El primer gol del partido lo ponía un joven mexicano que llegaba con la etiqueta de sorpresa bajo el nombre de Javier Hernández, quien aprovechó un mano a mano quitándose de encima al guardameta Hugo Lloris.
26: Pelota para el Chícharo, Chícharo, Chícharo, solo, no la falle, Chícharo, no la falle, no la falle.
25: México derrotó 2-0 a Francia y con esto llegaba a 4 puntos en el grupo A del Mundial Sudafricano.
26: Chícharo, chícharo, chícharo, chícharo, chícharo, chícharo.
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1: Pues tenemos ya primer invitado a los cuartos de final del torneo. Me parece que ya analizando el trámite general del partido, Capi Beltrán, merecido para Marruecos. El primer tiempo, yo diría 20-25 minutos buenos de Canadá, donde iban al frente e insistían, tenían algunas oportunidades. Tampoco es que hayan preocupado de más a Bono en el partido. Y el segundo tiempo, 100% de Marruecos.
2: Mira, no sé, Esteban, tal vez si el 3-0 es mucho castigo, porque creo que sí hubo un momento en donde Canadá pudo haber hecho inclusive un gol, que fue en los primeros 20-25 minutos que mencionas. Después de la primera pausa de hidratación, creo que el partido se emparejó, pero nada brillante para ninguno de los dos equipos. Y sí, el segundo tiempo, sobre todo el gol tan rápido, ¿no? El minuto 52 de Unagi, que aparte es una gran jugada prefabricada del cuadro marroquí, le da rumbo, ¿no? A partir de ahí se desesperó Canadá, no encontró su mejor versión, ya volvió a ser inoperante, y creo que por ahí exigió una sola vez a Bono. Y reitero, tal vez fue mucho castigo el 3-0, pero eso, creo que Marruecos al final terminó imponiendo su categoría y sobre todo dio muestras de cómo manejar los contragolpes con dos goles en esa modalidad, ¿no?
1: Con una tremenda actuación de Brahim Díaz, jugador del Real Madrid, que tuvo un par de asistencias. Con Canadá se ha hablado mucho, Capi, que es una selección, una generación que pasa por un gran momento, ¿no? O que están viviendo su época dorada. Pero le sigue faltando ese paso, ¿no? Le sigue faltando dar ese paso al frente, ser un equipo diferente que logre llegar a instancias importantes en un mundial. ¿Qué es para ti lo que le está faltando a Canadá?
2: Ha crecido, Canadá ha crecido. Veíamos durante la transmisión, Majo nos comentaba de dónde juegan algunos de los futbolistas de Canadá. A ver, han hecho su mejor mundial en la historia, ¿no? Eso no lo puede dejar de lado el equipo canadiense, pero pues no sé, digo, tal vez situaciones como a veces hablamos de nuestro fútbol o de otros equipos, ¿no? Que sus futbolistas jueguen en los equipos top, en las ligas top. Yo creo que hoy lo que le faltó a Canadá fue tener ese futbolista o ese par de futbolistas que de manera individual te pudieran marcar diferencia. Sí. Se le acabaron, ¿no? Y tal vez el único que tienen, desafortunadamente llegó lesionado al mundial, que fue Alfonso Davies. Así que creo que Canadá va en un buen camino, porque tuvo el primer tiempo muy buena idea en su funcionamiento. Le complicó a Marruecos, sobre todo con la presión y con el 2 y hasta 3 contra 1 a la defensiva, pero no logró ser consistente en los 90 minutos, y ahí donde Marruecos aprovechó.
1: Sí, de acuerdo, ya con Marruecos no es una casualidad, no es ninguna sorpresa que se encuentren en una fase importante en el torneo. La edición anterior, lo platicamos un poquito antes de irnos a la pausa, en octavos vencieron a España, en los cuartos vencieron a Portugal y se quedaron en el camino frente a Francia ya en las semifinales, una selección francesa que terminó perdiendo el Mundial frente a Inglaterra en la gran final. Pero Marruecos no es una casualidad, es una realidad, tienen nombres importantísimos en la plantilla, es extraordinaria y además saben perfectamente a qué juegan. Es un equipo que por momentos te puede ceder la iniciativa, pero tiene un contraataque espectacular, que cuando toman la pelota también saben qué hacer con ella. Creo que con Marruecos estamos viendo una selección que nadie se va a querer enfrentar en este mundial, ¿no?
2: Y sabes, además de lo que menciona Esteban, algo también que ha trabajado de maravilla a Marruecos es la formación de sus jugadores.
1: Sí.
2: Son el actual campeón sub-20, ¿no? De FIFA. Hoy un muchacho precisamente que jugó ese mundial es titular indiscutible en la media de contención, que es Wadi, que aparte tiene una gran, gran proyección a futuro. Le quitó el lugar a Amrabat, nada más hay que decir, lo que fue la figura o una de las figuras de Marruecos el mundial anterior allá en Qatar. Han trabajado bien, o sea, me parece que Marruecos ha trabajado muy bien en ese aspecto, con ese tema formativo en Francia de muchos de los jugadores. Vaya, como bien dices, ya no es una coincidencia, ya no es decir que Marruecos otra vez es sorpresa, y tiene un respaldo muy bueno, ¿no? Formativo que hace que hoy trascienda y que otra vez parece que puede llegar lejos en este Mundial.
1: No, totalmente de acuerdo, porque ya en la edición pasada había varios nombres que destacaban, Brahim, por supuesto, el caso de Marraoui, pero en este Mundial Boadilla ha sido la gran revelación, uh-huh. Un jugador diferente que maneja de gran forma el medio campo. Tal vez hoy no lució tanto si lo comparamos con los duelos anteriores, pero sabemos la calidad que tiene el mismo El Canús, Unagi, entre otros futbolistas. Una selección muy, pero muy interesante la que tiene Marruecos. Vamos a hacer una breve pausa, regresamos en unos minutos más para seguir platicando lo que nos espera en este día de la Copa del Mundo.
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6: Próxima salida por parte del conjunto de Ángel Dispor. ¡Qué golazo!
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3: Es la 1:00 p.m. y 41 minutos.

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¡Ey, ey, ey! ¿Qué tal, auditorio bellísimo? ¿Cómo estamos, eh? ¿Qué tal se encuentra usted, mi estimadísimo grupo selecto hermoso de Candela? ¿Cómo se encuentran, eh? Feliz fin de semana. Yo soy Itzel Alvarado. Y después de que tuvimos este gran encuentro deportivo, pues te vengo a saludar un poquito, estar disfrutando de algunas canciones a gusto, agradables, para que pues sientas que este fin de semana está con todo. ¡Ay! Y prepararnos mentalmente para el gran encuentro que se viene mañana domingo, donde nuestra selección mexicana se la va a estar jugando del todo, para darnos pues un buen sabor de boca, ¿no? Una experiencia agradable. Y que, por cierto, se decía que si el partido de mañana iba a ser que primero a las 6, luego que a las 12 del día, y que siempre no, que ya se confirmó que a las 6 de la tarde. Entonces, todo sigue como se tenía contemplado según los planes, ¿va? Para que tú tengas chance de ir en la mañana por tu birria, por tu menudo, tu pozole, lo que sea que almuerce los domingos. Agarres mucha energía y luego puedas escuchar el partido de la selección versus Inglaterra. Esto es La Niña Futbolista.

Claro que sí. Y a lo mejor para muchos es como ese gusto culposo, ¿no? Pero en fin. La 1:50 p.m. Les saludo a todas las personas que aquí por el WhatsApp ya nos están dejando sus mensajes. Muchas gracias. A nuestro buen amigo Atilano dice, oye, ¿puedes poner la de ya vas, carnal? Ok, sale, carnal, ahorita te la ponemos. Ya vas, carnal. Y a todos nuestros amigos automovilistas, desearles también muy bonito fin de semana. ¿Qué apuesta? ¿Ya notaron que en un buen de lugares están haciendo promos de que si me das el marcador y si le atinas te voy a regalar tal cosa y pues así asá, ¿verdad? Que por cierto, fíjate que le quiero mandar un saludo a nuestros amigos de Panadería Birrueta, que están ahí en el Facebook publicando también estas dinámicas, que si tú te quieres ganar un pastel y shalala, tienes que darles el marcador y ya, seguir las reglas pues de sus publicaciones. Pero bueno, hay diferentes negocios, empresas locales que se están sumando a estas iniciativas pues para apoyar a nuestra selección mexicana. Y también algunas que están causando algo de gracia son empresas extranjeras, pero que residen en México o que pues no tienen sus franquicias aquí en nuestro territorio nacional. Por ejemplo, 7-Eleven, que dicen, por mandato oficial de nuestro presidente de la compañía, ya no vamos a hablar nada de inglés hasta el día lunes, en apoyo a nuestros hermanos mexicanos y tal y tal y tal, ¿no? Entonces dicen, pues de aquí para el hasta el día lunes, ya díganme 7-11, ¿cuál que 7-Eleven? Y que la Big Donut, no. Dona grande, mordida grande. Aquí cero inglés. Ekiumi, tú aquí no eres moon, tú aquí eres luna, ¿no? Tú aquí me hablas en español, tú no me vienes a hablar en inglés. Tú eres luna, nada de moon. Así, así mismo. Todos bien, mexicanos. Tenemos que ponernos esa garra pantera, el choco pancho pantera o qué más. Bueno, pero los memes es algo muy chistoso que nos está dejando pues todo este mundial. El cariño que se le ha tomado también a muchos jugadores de las diferentes pues naciones que se estuvieron dando una recia en la cancha. Por ejemplo, ayer el encuentro entre Argentina y Cabo Verde, que estaba cardíaco, amigos. O sea, en los últimos 9 minutos que quedaban de partido, pues Zampa les un gol a Argentina a Cabo Verde. Pero su portero se convirtió en todo un personaje, o sea, 18 goles que logró tapar, 18 tajadas en todo este mundial, y que aparte tiene apenas 41 años, entonces como que mucha gente está enamoradísima, de este gran personaje que nos ha regalado el mundial. Y así muchas otras historias, unas muy bonitas, otras más como que dices, ah, cómo te impactan, ¿verdad? Pero bueno, es parte de el haber vivido este encuentro pues histórico, porque en México, quién sabe hasta cuándo vayamos a tener algo de este tipo, ¿verdad? Entonces, amigos, bellísimos, continuaremos con música para que siga usted disfrutando. Y mira nomás que se me sube el colesterol.

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1: Muy bien, ya que estamos en este tenor de música, pues que nos sube el ánimo, ¿verdad? Canciones que nos ayuden a bajar el cortisol, a que eviten que nos estresemos, escuchamos el se me sube el colesterol. Y también quiero aprovechar para invitarte a ti a que sigas disfrutando de esta tu frecuencia 95.1, porque vamos a tener otro encuentro deportivo y llegan los octavos de final de Paraguay versus Francia. Ya nada de 16avos, ¿eh? Ya a partir de estos encuentros, todos son octavos. Y el día lunes, a ver, espérame, no, el lunes no. El día jueves de la próxima semana estaríamos arrancando con todos los partidos de cuartos de final. Entonces, en esta ronda de octavos, hoy le corresponde el turno de juego a Paraguay versus Francia. Paraguay versus Francia el día de hoy desde las 2:30 de la tarde para que puedas disfrutar junto a nosotros este pues evento deportivo, ¿sale? Así que ya lo conoces tú desde esta tu frecuencia. Hoy sábado 4 de julio el octavos de final de Paraguay versus Francia. Híjole, también dos grandes equipos. Pero al final uno tiene que pasar a la siguiente ronda, ¿verdad? Y entonces tenemos canciones pendientes. Me estaban pidiendo una de Ya Vas, Carnal. ¿Pero quién la canta o qué onda? Pero de carnales tengo una, ¿sí? Con los dos carnales. Esto se llama Me Derrito.

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1: 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Son las 2 de la tarde y 2 minutos.
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5: Las 2:04, Auditorio Bello. Seguimos con la música y también saludando a toda la gente hasta Santa Ana Matlán, a nuestros amigos de allá de San Juan de los Plátanos, que recientemente, pues estas dos muy bonitas comunidades han estado de fiesta, ¿verdad? Pues pura gente fiestera. A los del recreo también saludos. Que tengo ahí un par de cuates, unos en el recreo, otros en San Juan de los Plátanos, y se cotorrean entre ellos porque dicen como de, ay, nuestra fiesta va a estar más chida que, no sé, las de ustedes. Y así, ¿no? Entonces está chistoso. Saludos a la familia Chávez ahí en el recreo. Y a toda la gente que nos escucha desde las diferentes comunidades. Esto es El Bueno y El Malo.

ahí estuvo El Bueno y el Malo, algo que acabamos de escuchar con Colmillo Norteño. Y que, por cierto, solamente para aquellas personas que se preguntan, Alas de Libertad sí es un proyecto que sigue saliendo al aire, solamente que en esta temporada del Mundial ha habido ocasiones en que, por temas de que hay choque de horario, pues no se transmite. Pero sí, saludamos cordialmente al doctor Ballesteros y decirle a todos sus radioescuchas que efectivamente el proyecto sigue, solamente está un poquito pausado por esa situación, ¿va?

0: Muy bien, estimadísimo auditorio del 95.1. Muchas gracias por estarnos escuchando en este bonito sábado. Soy Itzel Alvarado y lo quiero invitar a que permanezca porque vamos a tener el siguiente encuentro que estará llevándose a cabo a partir de las 2:30, sí, como parte de esta ronda de octavos de final. Viene el turno de Paraguay versus Francia, sí, el encuentro de dos mundos. Así que haga sus apuestas y que gane el mejor. Y recuerda que mañana también por esta misma frecuencia podrá disfrutar del encuentro de octavos de final con México y esta nación que está dando mucho de qué hablar, Inglaterra, México versus Inglaterra. De hecho, hay un montón de edits que son como, pues estos videos que se hacen, ¿no? En donde ponen canciones de Caifanes y dice así toda la gente de, bueno, ahora cobra más sentido la música de Caifanes. En donde ponen canciones así como Aquí no es así, que tú vienes allá donde no sale el sol, pero aquí es diferente. O sea, está muy bueno los edits, la verdad. Ahorita le voy a poner algo precisamente, pero también traemos unas pausas pendientes. Bueno, ahorita me voy primero a la pausa y luego le voy a poner esa canción que tanto ha estado sonando en estas últimas horas en redes sociales como apoyo al encuentro de México versus Inglaterra. Y que aparte en el medio tiempo estará Maná.
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3: 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Son las 2 de la tarde y 17 minutos.

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3: Ok, ahora sí, estamos regresando y como te decía, esta canción que ha estado dando mucho de qué hablar, sonado bastante estas últimas horas, aquí No Es Así con Caifanes y también algo de Maná, Oye Mi Amor, poniéndonos a revivir el rock en tu idioma, que mañana en el medio tiempo, en el Estadio Azteca, en vivo y a todo color, el mismísimo Fer de Maná, ojalá que no haya caído esta vez, cantando sus grandes éxitos. Y bueno, me voy a ir despidiendo de usted, mi estimadísimo auditorio 95.1, porque ya viene el encuentro de octavos de final contra las dos grandes naciones, sí, Paraguay versus Francia.

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0: del conjunto de Nacional. ¡Dispara! ¡Qué golazo!
1: Hola, soy Jesús Humberto López y estas son las curiosidades mundialistas. Luego de ser resguardado en una caja de zapatos durante la Segunda Guerra Mundial, el trofeo Jules Rimet sufrió un robo en Inglaterra a 4 meses del arranque de la Copa del Mundo en 1966. Los captores incluso pidieron a la Football Federation de Inglaterra un monto para recuperarla. Sin embargo, desistieron y terminaron por abandonar el trofeo en un jardín en las calles de Londres. Quien encontró el trofeo abandonado fue un héroe inesperado, un perro de raza Border Collie llamado Pickles. Este lo encontró cuando era paseado por su dueño de nombre David Cobrek, por lo que para el Mundial pudo ser entregado a los ingleses, que se coronarían al final de esa Copa del Mundo.
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3: 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Son las 5 de la tarde y 49 minutos.

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2: Son las 6 de la tarde y 2 minutos.
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